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Levántate, iglesia, en esta noche. Declara su alabanza en la tierra. Declara la victoria del Cordero.

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0: La vida no siempre es justa, pero Dios siempre es bueno. La vida no siempre es justa, pero Dios siempre es fiel. Y para siempre es su misericordia. Bueno, ya pueden sentarse porque me ponen un poquito nervioso. La verdad que estamos muy contentos, felices de estar aquí compartiendo. Y traigo una palabra de parte de Dios esta mañana. Quiero que te sientes, que disfrutes. Ayer tuvimos un día intenso, un día fuerte y un día de mucha celebración y de mucha victoria. Hoy quiero compartirte lo que Dios ha puesto en mi corazón para este día, pero también para este año. Y he orado al Espíritu Santo que me dé la gracia de poder tomar lo que está aquí y dejarlo allá. Y dejarlo allá en el nombre de Jesús. Mi esposa le manda muchos saludos. Estuve hablando con ella anoche, en la mañana, allá en casa, en las celebraciones de Semana Santa. La gente de la iglesia, los chicos que han venido aquí a los congresos de Córdoba, también les mandan muchos saludos. Y aquí estamos listos. Buenos días. ¿Están listos? ¿Seguro, seguro, seguro? Ok, muy bien. Quiero que abras tu Biblia conmigo en Lucas capítulo 15. Quiero llamar a lo que te quiero compartir: llegó la hora. Codea al que está a tu lado y dile: llegó la hora. Dile, llegó la hora. O dile de otra manera: es la hora. Ahora, alguien pregúnteme, ¿de qué, pastor? Alguien, gracias por preguntar. De recuperarlo todo en el nombre de Cristo Jesús. Llegó la hora de recuperarlo todo. Recuperar el 100 en el nombre de Cristo Jesús. ¿Estás listo para eso? Muy bien. Vamos a Lucas capítulo 15. Para mí Lucas 15 es uno de los libros de la Biblia que más me fascinan. Yo no sé cuántas mensajes hemos hecho acerca de Lucas 15 y todavía no me lo acabo. Y hoy quiero compartirte uno de los que más ha estado ministrando mi vida y me ha desafiado en este año de una manera tremenda. Se ha convertido una bandera en un desafío de vida. Es un desafío para mí todo el 2022, Lucas 15. ¿A qué me refiero? Ahora te lo voy a compartir. ¿Estás conmigo? Bien. Se acercaban a Jesús todos los publicanos y pecadores para oírle. Y los fariseos y los escribas murmuraban diciendo: este a los pecadores recibe y con ellos come. El público de Jesús en este momento son los fariseos, los escribas y murmuradores. No me respondas, pero te pregunto: ¿has conocido a alguien que tiene el ministerio de murmurar? No me respondas. Bien. Versículo 3. Entonces se le refirió esta parábola diciendo: ¿qué hombre de vosotros, teniendo 100 ovejas, si pierde una de ellas, no deja las 99 en el desierto y va tras la que se perdió hasta encontrarla? Y cuando la encuentra, diga conmigo, la encuentra, la pone sobre sus hombros gozoso y al llegar a casa reúne a sus amigos y vecinos diciéndoles: gozaos conmigo porque he encontrado mi oveja que se había perdido. Y os digo que así habrá más gozo en el cielo por un pecador que se arrepiente que por 99 justos que no necesitan arrepentimiento. ¿Cuántos están gozosos esta mañana? ¿Estás contento? Si no estás contento, ahorita te vas a poner contento. Vas a ver. Luego, versículo 8. Porque para mí, Lucas 15 es el mismo mensaje de Jesús, simplemente visto desde tres perspectivas diferentes. Versículo 8. Jesús sigue en el mismo mensaje a los mismos escribas, fariseos y todos los feos que estaban ahí. ¿O qué mujer que tiene 10 dracmas, si pierde una dracma, no enciende la lámpara y barre la casa y busca con diligencia hasta encontrarla? Y cuando la encuentra, reúne a sus amigas y vecinas diciendo: gozaos conmigo porque he encontrado la dracma que se había perdido. Di conmigo: la he encontrado. Muy bien. Verso 10, así os digo que hay gozo delante de los ángeles de Dios por un pecador que se arrepiente. Ok, Jesús sigue en el mismo mensaje con el mismo público: murmuradores, escribas, fariseos y todos los, gracias, muchas gracias, y todos los feos. Ok, verso 11, también dijo: un hombre tenía dos hijos y el menor de ellos dijo a su padre: padre, dame la parte de los bienes de la herencia que me corresponde y le repartió los bienes. No muchos días después, juntándolo todo el hijo menor, se fue lejos a una provincia apartada. Yo le llamo el reino del muy, muy, muy lejano. Ah, la viste, pecador. Y allí desperdició sus bienes viviendo perdidamente. O sea, administrador no era el tipo, era un derrochador. Y cuando todo lo hubo malgastado, vino una gran hambre en aquella provincia y comenzó a faltarle. Y fue y se arrimó uno de los ciudadanos en aquella tierra, el cual envió a su hacienda para que apacentase cerdos. Y deseaba llenar su vientre de las algarrobas que comían los cerdos, pero nadie le daba. Quizás has escuchado a alguien decir, es que el hijo pródigo hasta que no comió la comida de los cerdos volvió a casa. No, él quiso comer la comida de los cerdos, pero ni siquiera eso le dieron. Más bien estuvo en ayuno no voluntario, ¿sale? Y volviendo en sí, verso 17, volviendo en sí dijo, ¿cuántos jornaleros en la casa de mi padre tienen abundancia de pan? Y yo aquí perezco de hambre. Me levantaré, iré a mi padre y diré, padre, he pecado contra el cielo y contra ti. Ya no soy digno de ser llamado tu hijo. Hazme como uno de tus jornaleros. Levantándose vino a su padre y cuando aún estaba lejos, lo vio su padre y fue movido a... El padre fue movido a... Y para mí todo el resto de la historia tiene que ver con esta expresión. Fue movido a misericordia. Todo lo que viene después, toda la reacción del padre hacia el hijo tiene una razón. Por misericordia. El padre fue movido a misericordia y corrió y se echó sobre su cuello y también lo besó. Y el hijo le dijo, padre, aquí el chico tiene un doble arrepentimiento, ¿verdad? He pecado contra el cielo, pero también he pecado contra ti. He pecado contra Dios, pero también te falté a ti, ¿verdad? Dios y el prójimo. Ya no soy digno de ser llamado tu hijo. Pero el padre le dijo a sus siervos, sacad el mejor vestido y vístanlo, ponedle un anillo en su mano y calzado en sus pies, y traer al becerro gordo y matadlo. No me mires así, estoy hablando del becerro. Y comamos y hagamos fiesta, porque este mi hijo muerto era y ha revivido. Se había perdido y es hallado, y comenzaron a regocijarse. Señor, que el mismo gozo que le produjo al pastor de las ovejas recuperar su oveja, que el mismo gozo que le produjo a la mujer que pidió el dinero recuperarlo, que el mismo gozo que le produjo al padre recuperar al hijo, sea el gozo con el que salgamos, Señor, de este congreso, de saber que llegó la hora de recuperarlo todo en el nombre poderoso de Cristo Jesús. Llegó la hora de recuperarlo todo en el nombre de Jesús. Muy bien, las tres parábolas del capítulo 15 para mí simplemente es lo mismo. Yo no puedo compartir una sin la otra porque es lo mismo. Simplemente visto de tres maneras diferentes. Las tres parábolas hablan de algo que se... Las tres parábolas hablan de algo que se pierde, pero gracias a Dios. Claro, la historia es contada por Jesús. Entonces, como la historia es contada por Jesús, no puede haber otro final. No importa que se pierden las tres parábolas. Al final, todo es recuperado. Todo es encontrado. La oveja es recuperada, la moneda es recuperada y el hijo es recuperado también. Habla del poder que hay en Jesús de restaurar a las personas y de restaurar las cosas y de restaurar tu ministerio, tu familia. Pensé que alguien iba a decir amén. Está bien. Entonces, estas parábolas fueron dichas a los fariseos, escribas, murmuradores y todos los feos que estaban ahí, ¿verdad? Entonces, Jesús estaba hablando del poder que hay en él para recuperar las cosas al dueño original. Y te tengo una pregunta que fue la que me orilló a compartirte lo que te voy a compartir ahora. El pastor fue a buscar a la oveja perdida. Muy bien, ¿eh? La mujer fue a buscar la moneda perdida. Pero aquí en la tercera historia de Jesús hay algo que no me enlaza bien. Si el pastor fue por la oveja y la mujer por el dinero, por el varo, ¿por qué el papá no fue por el hijo? Vamos, el que me la conteste, le vamos a invitar un café con Quique Pavón al terminar la reunión. Y empezaron a contestar, ¿eh? ¿Cómo? Porque tenía hambre, porque sabía el camino. A ver, ¿quién más? Por los 50 mil puntos, ¿quién más? ¿Eh? Ah, no la escuché, pero se ve que sí, tiene razón. ¿Eh? Porque el hijo recapacitó. Muy bien, mi respuesta simplemente es: 100 mexicanos dijeron, la oveja es una oveja, es un animalito. Una oveja no es un gato, no es un perro, no son de los que aprenden el camino de regreso a casa. Una oveja se extravía y ni siquiera se da cuenta que está extraviada. Una oveja se pierde y ni siquiera sabe que está perdida. ¿Has conocido a alguien que está tan perdido, pero que ni siquiera sabe que está perdido? ¿Has conocido a alguien que está extraviado y no hay manera que le digas algo? Porque él ni siquiera se siente extraviado. Las ovejas hablan de la situación de las personas que ni siquiera tienen la más mínima conciencia de que están perdidos. Por lo tanto, no pueden regresar. Alguien tiene que ir por ellos. Go them in the mighty name of Jesus. Alguien tiene que ir por ellos saliendo de este congreso y hablarles de Jesús, del amor, de su poder, de su recuperación. Luego, la moneda es un objeto inanimado. Una moneda se pierde y donde esté perdida, ahí se va a quedar por el resto de la vida hasta que alguien la encuentre y la use para una cosa. Pero el hijo no es un animalito, por el amor de Dios. El hijo no es un objeto. Ay, es que vino la pandemia y dejé ir a la iglesia y nadie me llamó. Es que vino la pandemia y dejé de congregarme y nadie vino a visitarme. Te digo por qué, porque no eres un animalito, tampoco eres un objeto, eres un hijo. Y el hijo siempre sabe el camino de regreso a casa. El hijo siempre sabe el camino de regreso a casa. Y yo te pido que te posiciones, que te pongas en la posición correcta que Dios te ha dado a través de su hijo, como un hijo. ¿Cuántos hijos de Dios hay aquí en esta mañana? Entonces, así como el hijo tomó la decisión de irse al reino del muy, muy, muy lejano, así el padre simplemente estaba esperando que el hijo tomara la decisión de volver. ¿Estás conmigo? ¿Se está poniendo bueno? Agárrate, papi. Agárrate, nene. Entonces, cuando yo cuento esto, me acuerdo mucho de esa ilustración que yo cuento mucho. Donde está el Espíritu de Dios hay vida, hay perdón. Esto no es para mí. ¿4:30 sigue? No es mío. Pensé que era un recadito que un ángel me había dejado por ahí. Entonces, cuando yo leo esto, recuerdo aquella ilustración que yo cuento de aquel muchacho que bajo el efecto de una droga, en medio de una paranoia tremenda, agarró un cuchillo, sentía que alguien lo perseguía. Pero la única persona que estaba en casa era su mamá. El chico agarró el cuchillo y mal viajado lastimó a la mamá de las caderas hacia abajo, completamente. La mamá no pudo volver a caminar. Cuando él vuelve en sí del atroz acto, dice: lo que he hecho no tiene perdón de Dios. El chico tiene que huir de la policía, huir de la familia, huir de sus hermanos, huir de los nietos, huir de los tíos, huir de todo. Y se va al reino del muy lejano también. Pero en el reino del muy lejano, este hombre se encuentra con Cristo Jesús. Y a partir de ese momento de tener a Cristo en su corazón, él siente la necesidad de pedirle perdón a su mamá. El chico empieza a llamar todos los días: mamá, acepté a Cristo en mi corazón. Sé que lo que hice no tiene perdón del cielo, pero si tú puedes darme la oportunidad de pedirte perdón. Si me perdonas, está bien. Si no me perdonas, está bien. Yo lo único que necesito es pedirte perdón. Por favor, dame la oportunidad. La mamá nunca contestó. El chico se desespera hasta que deja un último mensaje y dice: mamá, voy en el tren que va afuera, voy en el tren que pasa afuera de tu casa. La mamá vivía sobre las orillas del tren, sobre las vías del tren. Y entonces a las 5 p.m. pasa el tren por cerca de tu casa. Yo me voy a asomar. Si tú crees que me puedes dar la oportunidad de pedirte perdón, pon una banderita en la ventana. Si no puedes recibirme todavía, está bien, yo lo entenderé. Y seguiré orando toda la vida hasta que me des la oportunidad de pedirte perdón. Llegan las 5 de la tarde, el chico ya se había bajado en la estación. Estaba caminando hacia la casa de la mamá. ¿Y crees que había banderita en la ventana? La mamá pintó el techo de bandera, pintó la casa de bandera, cortó el césped de bandera. Y por si fuera poco, en su silla de ruedas, ella en la entrada de la casa, en la cerca, con una banderita esperando a su hijo. diciendo: claro que te perdono, claro que te estoy esperando, ¿cómo no te voy a perdonar si eres mi hijo? Y ahí sucede una historia de restauración. Y esta mañana, mientras oraba por ti, el Señor me decía: Abraham, dile a Córdoba y dile a la Argentina que un nuevo tiempo de Dios para la Argentina ha comenzado. Que esta mañana no es una historia, sino en el cielo de Córdoba hay una bandera diciendo: si tú quieres, si tú tomas la decisión, hoy podemos recuperarlo todo una vez más en el nombre de Jesús. Muy bien, ahora di conmigo, número uno. No, ¿sabes qué? Patea al que está a tu lado de mi parte con mucho cariño. Dale una patada y dile: está de parte del pastor. Bien, gracias. Di conmigo, número uno, la oveja perdida. Para el pastor que pierde una oveja, nosotros lo podemos tomar de sentido espiritual. Pero en Israel hasta el día de hoy sigue habiendo un montón de pastores con un montón de ovejas. Para mí simplemente el pastor que pierde una oveja es un hombre que pierde parte de su trabajo. El pastor es su asignación, es su trabajo. Y al perder una oveja, pues perdió parte de su trabajo. Era su responsabilidad recuperarla. Representa a los que están perdidos, fuera del redil. Había 99, se le perdió una. Él tenía que ir, aunque estuviera en peligro, aunque estuviera expuesta. Tipificando a aquellos que irremediablemente están perdidos, pero no tienen la más mínima conciencia de que están perdidos. El pastor va por la oveja perdida para salvarla. Y aquí tenemos revelada la obra del personaje más importante de este mensaje. Tenemos revelada la obra de aquel que dijo: haya pues en vosotros este mismo sentir que hubo en Cristo Jesús, que no escatimó ser igual a Dios como cosa que aferrarse, sino tomando forma de siervo y condición de hombre, se humilló hasta la muerte y muerte de cruz. Por lo cual Dios lo exaltó hasta lo sumo y le dio un nombre que es sobre todo nombre, para que en el nombre de Cristo Jesús se doble toda rodilla de los que están en el cielo, en la tierra, debajo de la tierra, y toda lengua confiese que Jesús es el Señor, para la gloria del Padre que está en el cielo. Para mí la parábola de la oveja perdida, simplemente Jesús está revelando su ministerio. Él está hablando de Él. Yo soy el buen pastor que da la vida por las ovejas. Jesús no estaba hablando de mí, Jesús no estaba hablando de ti, Jesús estaba hablando de Él. Yo soy el pastor que va por los perdidos. Yo soy el pastor que da la vida por sus ovejas. Y luego en Lucas 9:10 dice: porque el Hijo del Hombre vino a buscar y a salvar lo que se había. Lucas dice: porque el Hijo del Hombre vino a buscar y a salvar lo que se había perdido. Muy bien, entonces di conmigo: el pastor perdió parte de su trabajo y simplemente fue a recuperarlo. ¿Hasta aquí estás conmigo? Muy bien. Segunda pista de Blue. Di conmigo, patéale ahora al que está al otro lado, recíbelo en el nombre de Jesús y dile: la moneda perdida. La moneda perdida es un ama de casa que pierde dinero. Si bien es cierto la parábola de la oveja perdida representa el trabajo, la parábola de la dracma perdida representa las posesiones. Era una mujer que ya tenía un dracma. El dracma era de plata. El dracma tenía doble valor. El dracma era todo un día de salario. El dracma representaba un 10%, por eso se llama dracma. Entonces, la mujer perdió doblemente. No solo perdió un día de salario, sino en la pura moneda perdió todo el valor de la plata que la pura moneda vale. Tenía una doble pérdida. Gracias a Dios que la mujer no se quedó con las manos cruzadas, sino comenzó a buscarla hasta encontrarla. ¿Cómo te sientes tú cuando estás alistando tu ropa y de repente de un pantalón que hace tiempo no ves, o de la camisa, no sé, de alguien, de repente te encuentras un billetito de $50? ¿O de cuánto? ¿De cuánto? ¿De $1,000? ¿De cuánto? ¿De cinco? Hay que orar por Quique para que Dios le ponga los de Hacienda, ¿verdad? Entonces, ¿cómo te sientes tú cuando encuentras en una ropa que estás lavando un billete? Si no hay, sientes ganas de hablar en lenguas, ¿verdad? Eres bautizado en ese momento por el poder de Dios y danzas y dices: este es el billete que ni me acordaba y por fin lo he recuperado. Si tú sientes tanto gozo cuando te encuentras un billete en una ropa que ya no te encontrabas Imagínate cuánto gozo siente Dios cuando recupera a uno de los que Él eligió, de los que Él salvó, de los que Él invirtió, de los que Él levantó. Imagínate cuánto gozo siente el cielo cuando recupera algo que se le había perdido. Entonces, di conmigo, oveja perdida, trabajo. Di conmigo, moneda perdida, posesiones. Entonces, la Biblia dice que la moneda no se perdió fuera de la casa. La moneda se perdió dentro de la casa. Y eso representa a todos los que están perdidos en la inutilidad. La Biblia, Jesús, está contando esta historia y dice que había dos factores que hacían que la moneda estuviera perdida: las tinieblas y el polvo. Porque cuando la mujer empieza a buscar la moneda dentro de la casa, lo primero que hace es prender la luz y barrer la casa. Tinieblas y polvo hace que dracmas de gran valor, con talentos, con dones, con gracias, con unciones, estén perdidos en la inutilidad. No solo está perdido él como persona y como hijo de Dios, está perdido, inutilizado, inútil el don que fue puesto en él para que a través de él mucha gente fuera tocada. A través de la música, a través de la palabra, a través de la gracia que Dios te haya dado. La moneda perdida representa aún los que estando dentro de la iglesia, dentro de la casa, parecen cristianos, visten como cristianos, cantan como cristianos, danzan como cristianos, pero están verdaderamente perdidos. Y hay dos razones: tinieblas y el polvo. ¿Cuánta tierra tuvieron que echarte en la vida para matar tu sueño? ¿Cuánta mugre, cuánto lodo tuvieron que tirarte para que esa pasión y esa gracia y ese don con el que cantabas, enseñabas, danzabas, brincabas, bailabas, tocabas, enseñabas, evangelizabas, hoy después de una pandemia simplemente está, sigue congregando, sigue yendo a la iglesia, pero el don está completamente inútil? Vale mucho, es de plata, tiene valor, puede pagar un día de comida, de luz, de alquiler, de todo, pero está inútil. Cuando Jesús está narrando la historia de la dracma, después de la oveja, después de que Jesús dice: yo soy el buen pastor que da la vida por las ovejas perdidas, ahora Jesús presenta al segundo personaje, al paracletos divino, al aquel que dijo: es necesario que yo me vaya para que él venga, porque él estará con vosotros y en vosotros. Cuando Jesús dice: la mujer no se queda con la moneda perdida, ay, mira, tiene mucho valor, vale como plata, vale como todo, vale como moneda, pero se perdió, ni modo. No, la mujer dice: no pierdo nada. Empieza a barrer la casa y a barrerla, y cuando está limpia empieza a ver que algo comienza a brillar, y la mujer prende la luz, y en la luz todo sale. Entonces el Espíritu Santo del Dios viviente, mientras yo ya estoy empezando a ministrar, yo tengo un acuerdo con él, y le dije, y me dijo: ¿qué tal si mientras yo hablo, tú empiezas a barrerle el alma y arrancar el dolor y arrancar el coraje y arrancar el enojo y arrancar el luto y arrancar la depresión y arrancar la ansiedad? Bárreles el alma, bárreles la mente, bárreles el corazón, y vuelve a encender la llama que un día hubo dentro de ellos, y ese don y esa gracia y ese valor vuelva a brillar en sus corazones. Y este 2022, desde América Latina al mundo, le gritamos: ni una dracma inútil más. Todos volverán a levantarse en el nombre poderoso de Cristo Jesús. No solo recuperaremos a los que están perdidos, recuperaremos a los que dentro de la casa están en tinieblas. El único, perdón lo que te voy a decir y espero no desilusionarte, yo sé que eres muy importante, pero al único que le va a interesar recuperar una moneda perdida es al Espíritu Santo, y no te va a dejar hasta que te barre el alma una vez más, te arranque esa cosa que estás cargando, te prenda la luz, te encienda la lámpara y vuelvas a arder una vez más con toda tu pasión y tu fuego en el nombre de Jesús. ¿Estás aquí conmigo? Muy bien. Ponle la mano al hombro que está a tu lado y dile: de parte de Dios, dice que no va a dejar perder toda la inversión que he hecho en ti. Dile: Dios no va a dejar perder toda la inversión que ha hecho en ti. Mandará su Espíritu Santo a que te sane el alma y te vuelva a encender la llama que hay dentro de tu corazón. El que esté conmigo y listo para eso, dígame el amén más apasionado que ha dicho este día y el aplauso más poderoso al Rey de la Gloria. Llegamos al final, listos para el final. Falta el último, falta el hijo. Ya dejamos al animalito, ya dejamos a la moneda. Ahora vamos con el hijo, papá. Necesito a tres amigos que vengan aquí rápidamente a ayudarme. Y ahora sí, el muchacho de esta cosa, ¿cómo se llama? Un aplauso a los tres actores que van a estar ayudándonos. Ya están listos ahí para ayudarnos en este momento. Muy bien, ya no tienes a quién patear, ni modo. Di conmigo: el hijo pródigo. Entonces Jesús le sigue predicando a los mismos fariseos, escribas, murmuradores y a todos los feos. Pero Jesús, en esa capacidad que él tiene de hablar tan simple y tan profundo, los lleva a lo que más le puede doler a los judíos para que le pusieran atención. Y cuando Jesús le dice: imagínate que tienes 100 ovejas y pierdes una. Ah, no, yo no voy a perder, dice un judío. Pero bueno, rápido, rápido, ven acá. Aquí están. A ver, ajá, aquí, allá. Muy bien, vénganse para acá. Oh, muy bien, ok. Entonces Jesús está hablando. ¿Ya estás conmigo por el final? El que toca el de esta cosa, ¿cómo se llama? Eso, a ver. ¿Quién me regala 10 minutos? 10. 10, 20, 30, 40. Oh, Pastor Sergio, ni modo. Está bien, estás disfrutando, tranquilo. Muy bien, entonces aquí tenemos a la oveja, y conmigo la oveja, una oveja muy futbolera. Y entonces Jesús les dice a los escribas: no importa cuántas ovejas yo tenga, aunque una se me pierda, yo soy el buen pastor y soy capaz de enviar a alguien, traerlo de Buenos Aires a Córdoba o de México a Argentina o de Argentina a México. Pero yo estaré dispuesto a enviar a alguien que vaya por esa oveja que está irremediablemente perdida y con mucho amor la cargue en sus hombros y la traiga de regreso a casa. El que me traiga la oveja de regreso a casa, les digo que yo haré una fiesta en el cielo por lo que él ha hecho. Por cada alma que salve, por cada persona que alcance, yo le haré una fiesta en el cielo. Di conmigo: Tigani, trabajo.
1: Trabajo.
0: Di conmigo: Jesús.
1: Jesús.
0: Jesús es el que da la vida por las ovejas.
1: Jesús es el que da la vida por las ovejas.
0: Número dos. Pero Jesús está hablando con judíos, escribas, fariseos, doctos de la ley y todos los feos. Y ahora Jesús le sube una rayita y le dice: ¿no te tocó lo perder uno? No, pues, o sea, si tengo 100 ovejas y pierdo una, ¿cuánto pierdo? El 1%, ¿verdad? Tengo 100, perdo una. ¿Cuánto perdí? Pues perdí el 1%, tengo el 99, no importa. Pero Jesús dice: ay, te voy, chica. Ay, te voy. Ahora sí les va a dar donde más les duele a los judíos. Supongamos que tú tienes un montón. Di conmigo: moneda perdida.
2: Moneda perdida.
0: Posesiones.
2: Posesiones.
0: Todos los que están perdidos.
2: Todos los que están perdidos.
0: E inútiles.
2: E inútiles.
0: Pero no fuera de la iglesia.
2: Pero no fuera de la iglesia.
0: Dentro de la iglesia.
2: Dentro de la iglesia.
0: Ok, si yo tengo una dracma, es 10%. Ya no perdí el 1%. ¿Cuánto perdí?
2: El 10%.
0: El 10%, entonces ya me interesa. Si tú pudieras el 10% de todo lo que tienes, ¿lo dejarías perder así nada más? ¿qué harías por recuperarlo?
2: Lo buscaría.
0: Lo buscaría. Pues quiero decirte que así como Jesús va por el perdido, el Espíritu Santo hoy está recorriendo toda la Córdoba Argentina, barriendo el dolor, barriendo el luto, barriendo la tristeza, barriendo la pandemia, barriendo la ansiedad, barriendo la cosa esta, la garrotera, y está volviendo a encender en este congreso corazones, diciéndoles: llegó la hora de volver a recuperarlo. No te quedes con los brazos cruzados. En mí todo es recuperable, dice Jesús. En mí todo se puede recuperar. No solamente el 1% puede recuperar el 10%. Y ahí Jesús está hablando del Espíritu Santo. Espíritu Santo, ven de los cuatro vientos y sopla sobre toda la Argentina. Barre la casa, barre mi país, barre mi nación de tanta cosa. Y no te olvides, si pasas por aquí, Espíritu Santo, bárreme el alma, bárreme el corazón, arráncame toda esta cosa que la pandemia me dejó, arráncame toda esta mugre que cayó aquí en mi cabeza, y que lo que has puesto en mí vuelva a brillar para tu gloria. Ni un día inútil más volveré a brillar para el Rey de Reyes y Señor de Señores. No solamente me recuperaré como moneda, no, es decir, si te recupero, si recupero a todas las dracmas inútiles que están dentro de una iglesia, no solo los recupero como hijos. ¿Sabes qué recuperamos, Pablo? Todas las personas que serán alcanzadas, bendecidas y restauradas a través del don que Dios les dio. Si yo salvo una dracma, quizás estoy salvando un continente. No lo sé. Si yo restar un dracma que a nadie le importa, porque lleva 10 años perdido, ¿a quién le va a importar a alguien que ya lleva 10 años perdido? Oye, y tal, no, ya lleva. Yo te digo, ¿a quién le importa? Al Espíritu Santo le importa. Al Espíritu Santo le importa. Y te va a encontrar y no va a dejar perder toda la inversión que Dios ha hecho en ti. ¿Estás conmigo? Bien. Aquí, entonces, oveja, Jesús. 1%, el 1%. Posesiones, dracmas inútiles. O sea, no, las dracmas. No, no, pues, ¿qué pasó, Palvito? Si tú... Pésame tu mano. Vamos a darle un aplauso a este equipo de servidores de cita que, la verdad, son excelentes, hacen su trabajo. Cuando yo estoy peleando contra Sabanás, ellos ya me están hablando, que ya me están esperando abajo. Pero después de que salvamos un perdido y de que el Espíritu Santo barrió la casa y encendió, Jesús les eleva al más alto nivel a los mismos escribas, fariseos y todos los feos que le están escuchando. Y les dice: ok, supongamos que no pierdes 1 de 100, supongamos que no pierdes 10 de 100, supongamos que un hombre tiene 2 hijos, y entonces Jesús habla de la familia, ¡pum! Supongamos que tienes todo lo que más amas en la vida. Y entonces Jesús eleva la escala de valores a lo más alto que pueda haber. Ahora Jesús no habla de ovejas ni de posiciones. Ahora Jesús habla de familia. Ahora Jesús habla de relaciones. Y les está preguntando: si no te dolió perder 1 o el 10, ¿qué parecería si pierdes un hijo? ¿O pierdes tu comunión con el Padre? Y entonces Jesús les dice, un hijo le dice: quiero derrochar todo, quiero agarrar todo y quiero irme, no quiero más esta vida. Y se fue al reino del muy lejano, ¿sale? Y entonces el chico se va, pero el chico vuelve en sí y regresa. Y le dice: padre, pequé contra el cielo primeramente, pequé contra Dios, pero también pequé contra ti. No soy digno de ser llamado tu hijo, hazme como uno de tus jornaleros. Y el padre, movido a misericordia, no porque el hijo lo mereciera, yo soy tu hijo, viejo, yo no te pedí nacer, así es que no importa qué haya hecho, tienes la obligación. No tienes la obligación de nada, tú decidiste romper el pacto, pero por amor, por gracia y por misericordia, el chico no espera la reacción del padre. Cuando el chico apenas viene a lo lejos, la Biblia dice que el padre sale corriendo y lo abraza. Entonces Jesús ya no está hablando de él, Jesús ya no está hablando del Espíritu Santo, Jesús está hablando de él, Padre, que ha prolongado su misericordia por amor y por gracia a ti, que te sigue esperando con los brazos abiertos, que de tal manera te amó que no le importó dar a su hijo con tal de encontrarte y rescatarte a ti. En un solo capítulo Jesús revela toda la obra, revela al Padre, revela a Él, revela al Espíritu Santo y a los que están dispuestos de hacer por ti, solamente por ti. Jesús está hablando de economía, Jesús está hablando de valores, Jesús está hablando de posesiones, de trabajo y de familia, y les está diciendo a los escribas: tengan mucho cuidado de por el trabajo perderlo todo, que es la casa. Tengan mucho trabajo, que por el 1% pierdan el 100, que por el 10% pierdan el 100. Tengan mucho cuidado que cuando por esto pierdanlo todo, porque si pierdes tu relación con el Padre, no importa que tengas, lo perdiste. Entonces aquí es donde yo veo que cuando el Padre lo ve por misericordia, simplemente por amor, el padre corre al hijo y lo abraza y lo besa. Ese te la vas a quedar con las ganitas, pero y lo besa. Digo, por lo de la contingencia y eso, ¿no? Y lo besa y él le dice: Padre, pequé contra el cielo.
3: Padre, pequé contra el cielo.
0: Pero también te falté a ti.
3: Pero también te falté a ti.
0: Hazme uno de tus jornaleros, aunque sea.
3: Hazme uno de tus jornaleros, aunque sea.
0: Y el padre le dice: No, nada de eso. Tú rompiste el pacto. Pero ahora vamos a ver cómo te lo devolvemos. Primeramente vístanlo. Le dice a sus siervos: traigan el mejor vestido, ¿verdad? Traigan el mejor vestido. ¿Por qué? Porque en la Biblia la desnudez es símbolo de pecado. Alguien que se alejó de Dios y nada bueno le dejó la vida, lo hizo pedazo, lo desnudó, perdido en el pecado. Vamos a hacer una fiesta en tu nombre, pero primero hay que vestirte. Pónganle vestido, por favor. Pónganle la mejor ropa. Que la ropa diga: restauración 2022, ningún drama inútil más, hora de recuperarlo todo. Recuperarás el 1, recuperarás el 10 y recuperarás el 100. Si recuperas mi relación contigo, yo te haré recuperar todo lo demás. Si recuperas mi relación conmigo, si recuperas tu relación conmigo, yo iré restaurándote las posesiones y te iré restaurando el trabajo y te iré restaurándolo todo. Alguien vino a Córdoba este año. Y luego de que lo vistieron, porque no puede entrar desnudo a la casa, a la fiesta, el padre dijo: póngale zapatos. Viene descalzo. Y Pablo habla acerca de eso y dice: hermanos míos, ustedes deben de saber que no tienen lucha contra carne y sangre. Los que quieran caminar por este camino, no solamente necesitan tener cubierta la cabeza y el pecho, el corazón, también los pies. Necesitan tener un zapato que cuando pasen por el fuego no los queme, que cuando pasen por el agua no se inunden, que cuando pasen por los espinos la suela de su pie sea más fuerte que ellos hasta llegar al destino final. Traigan el calzado correcto. Ni un hijo mío más estará descalzo. Yo les voy a dar el zapato correcto para que caminen de gloria en gloria y de victoria en victoria este 2022 en el nombre poderoso de Jesús. ¡Pónganle zapatos! Pero luego dice: ya estás listo, ya estás vestido, ya estás calzado. Falta lo más importante. Cuando en vida me pediste la herencia, me rompiste el corazón, porque me estabas diciendo: por mi propio beneficio te prefiero muerto. Rompiste el pacto, pero yo te amo tanto. Yo te amo tanto, dice el Padre, que no me importó dar a mi hijo por morir por ti y restaurarte. Yo te amo tanto, hijo, que mandé a mi Espíritu Santo para que esté contigo todos los días y hasta el fin del mundo. Y yo te amo tanto que el pacto que tú perdiste, yo hoy te lo devuelvo. Devuélvanle el anillo, devuélvanle el pacto, devuélvanle la relación, devuélvanle la comunión conmigo. Traigan el mejor anillo. Anillo es amor. Cuando tú te casas, tú das un anillo, ¿verdad? Estás en un restaurante comiendo feliz de la vida y de repente volteas, y cuando tú ves que un hombre abre su chaqueta, saca una cosa así media redonda y se pone de rodillas, ¿qué empiezan a hacer todas las mujeres del restaurante? ¿Qué hacen todas las mujeres del restaurante? ¡Ay, mi vido! ¡Ay, mi vido, criaturito del Señor! ¿Verdad que sí? Pues Jesús no con un anillo, Jesús con sangre en una cruz te dijo: quiero que seas mi esposa, quiero vivir contigo el resto de tu vida, te he amado con amor eterno, yo quiero casarme contigo. A mí me importas no como un animal ni como un objeto, por eso no fui por ti, pero pacientemente sigo esperando que en este congreso regreses a casa, regreses a la comunión, regreses a mí, regreses al llamado, regreses al ministerio,

Isaías 35:8. Te traigo un trato. Así te dice el Señor esta mañana. Si tú recuperas tu relación con el Padre al 100%, si tú recuperas el 100%, yo me encargaré de irte restaurando todo lo que la vida te robó, y te restauraré el llamado, la gracia. Te restauro la encomienda, las posesiones, el trabajo. Si perdiste un trabajo, ok, pero no pierdas tu relación con Dios. Si perdiste un drama, ni modo, perdiste un drama, pero no pierdas tu comunión con Dios. Pero si tienes tu comunión con Dios, todavía lo tienes todo. Oye, ¿está listo para el final? Ya acabé. Les pregunté que si están listos para el final. Ah, gracias. Pastor, ¿y si yo hoy decido correr y decir ni un día más seré una dracma inútil, ni un día más seré aquel que va el domingo a la iglesia pero ya no siente nada y no hace nada para Dios? Rogaré al Espíritu Santo que me barre el alma y que vuelva a encender la llama que un día hubo dentro de mí por Él, que me encienda el deseo y la pasión por amarlo, por servirlo y por agradarle el resto de mi vida. ¿Qué pasa, pastor, si yo decido ser el hijo que vuelve al Padre y me entreno hasta tener la vestidura correcta, el pie correcto, la relación restaurada, y puedo ser enviado a buscar a los perdidos? ¿Qué pasaría si yo tomo esta decisión antes de que lo manden a llamar de que su tiempo se le acabó, pastor? Bueno, yo no sé qué ofrecerte, pero yo sé que Dios sí te ofrece. Lee conmigo Isaías 35:8. Lo vamos a leer juntos a la de tres, ¿sale? 1, 2, 3. Y habrá allí calzada y camino, y será llamado camino de santidad. No pasará inmundo por él, sino que él mismo estará con ellos. El que anduviere por este camino, aunque sea muy torpe, no lo dejaré perder.

te prometo, si tú decides volver a mí, restaurar tu servicio y volver al Padre, lo único que te prometo no es que todo va a salir bien. Te prometo que estaré contigo todos los días y hasta el fin del mundo de este 2022. Yo mismo te tomaré de la mano, yo mismo te agarraré y caminaré contigo. ¿Alguien puede aplaudir?

necesito que pongas la mano al hombro del que está a tu lado. Ovejas, dracmas e hijos. Jesús, Espíritu Santo, Padre, 1, 10 y 100%. Y Jesús termina diciendo: el que está en mí lo va a terminar recuperándolo todo. Todo se recupera. En 2022, Córdoba, Argentina, llegó la hora de recuperarlo todo. En el nombre poderoso de Cristo Jesús de Nazaret, alguien deme un rugido de victoria, de restauración. Ni un

yo aparezca en el hotel con un capuchino y una media luna aquí. Y te iba a compartir parte del testimonio del anillo, pero ya está, te lo dejo para el otro congreso. Un solo llamado, uno. Ni una dracma inútil más. Padre, aquí y ahora, no puedo esperar. Arráncame todo lo que en mi alma me tiene bajo el polvo y mi mente en la oscuridad, que no puedo entender nada. Bárreme la cabeza y arráncame el alma y pónmela de nuevo. Y hoy yo decido.

Voy a hacer un segundo oración aquí con Lautaro. Aquí vamos a orar juntos. Aquí vamos a orar juntos. Un anillo. Un anillo. Un anillo. Ahorita la van a recoger, no se preocupe. Ven, Lauti, vamos a orar. ¿Estás listo? Porque dos son mejor que uno. Padre, yo te pido en el nombre de Jesús que de este congreso, después de tanta palabra y canción, salgan con la encomienda divina de alcanzar todo lo que esté perdido. Que no se vayan de este congreso con una buena palabra y una buena música. Que salgan derechito a rendir frutos, porque eso a ti te agrada. Que lleven mucho fruto.

vengo pronto y vengo por mis frutos. Vengo por los frutos de todo lo que puse en tu corazón. Padre, en el nombre de Jesús, toda gracia, todo don, todo talento, todo ministerio que la vida llenó de polvo y de lodo.

poderoso de Cristo Jesús de Nazaret, Padre. Y que este año, sobre todas las cosas, todo un continente vuelve a decir: tú eres mi Dios y yo soy tu hijo, hijo del Rey de Reyes y Señor de Señores. No soy un objeto, no soy un animal, soy hijo, hija del Rey de Reyes y Señor de Señores. El que haya hecho esta oración, diga conmigo amén y dé el grito más apasionado que en tu vida has dado. Vamos, dracmas, vamos a dar fruto en el nombre de Jesús. Amén. Oro que esta palabra haya sido de mucha bendición para tu vida, que sea como fuego en el alma, como gasolina para tu alma y que te mantengas encendido. 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

Andando Jesús por el mar, vio a dos hermanos, Jacobo y Juan, que remendaban redes junto con su padre. Y dice la escritura en Mateo 4:20 que ellos, dejando al instante la barca, le siguieron.

Sì, Signore! Woo-hoo! Alleluia! Vamos, así!

No hay ninguno como tú, Señor. No lo hay. Qué bueno que podemos confiar en ti, Señor. Tú eres mi esperanza.

Te adoramos, Señor. Nos entregamos en esta noche, Padre, como un sacrificio en adoración para ti, Señor.

Amém. Graças, Senhor. El anhelo de nuestro corazón, Señor, es adorarte a ti.

amor. Gracias, Señor. Así con nuestras manos en alto, te quiero invitar que terminemos este tiempo dándole gracias al Señor por su grande amor, por su sangre preciosa derramada en la cruz del Calvario. Señor, gracias.

Gracias, Señor. Oh, apláudele fuerte al Señor y dale gloria. Gracias, Señor. Fue todo por amor. Te bendecimos, Señor. Te adoramos. Te damos honra, gloria, honor. Aleluya. Aleluya. Digno eres tú, Señor, de recibir honra. Amén.

Esta es la verdadera historia de una pequeña aldea en India. En esta aldea había una familia que llegaron a tener una fe que salva en Jesucristo. Esto perturbó tanto a la gente en la aldea que un grupo de personas muy enojadas llevaron a la fuerza a la familia. El jefe de la aldea vino y dijo al hombre:

Le fue dada otra oportunidad. Esta vez fue la vida de su esposa en peligro, pero él seguía cantando. Si otros vuelven, yo sigo a Cristo. No vuelvo atrás.

Después de la terrible muerte de su esposa, le fue dada otra oportunidad, esta vez para salvarse a sí mismo. Pero él seguía

Ese día, algo asombroso pasó. Una semilla fue plantada en el corazón del jefe de la aldea. Y eventualmente, él llamó a la aldea. Y en el mismo lugar donde pasó todo esto, renunció a su antigua fe y declaró su felicidad a Jesucristo. Una celebración empezó en ese momento. El evangelio floreció y creció en esa comunidad, y no solo en esa aldea, sino también alrededor de esa región, porque ellos vieron fe verdadera en el carácter real de Dios, por causa de una familia que creyó en Jesucristo, aunque bajo la pena de la muerte.

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Uno de los hombres que más impacta mi vida por todo lo que hizo en la Biblia, pero también por la perseverancia, porque a veces conocemos de hombres que hacen grandes hazañas, pero su fama se queda allí, en la hazaña que hizo, y no se sabe más de esa persona. Pero a mí me impacta la vida de Daniel, porque Daniel, se nos habla de él en la Biblia desde muy joven hasta muy viejo. De hecho, en su vida pasaron como 4 reyes y todavía él se mantuvo en el lugar de ser un consejero, de ser una persona de alta estima para el imperio más poderoso del momento, que era Babilonia. Pero la historia de Daniel comienza tal vez no muy buena. Comienza de hecho terrible, porque él, siendo judío, llega la invasión de este gran imperio y arrasa con lo mejor del imperio. Y usted sabe que lo mejor de un país realmente son los cerebros de los países, las personas que hacen que el país surja con nuevas ideas, con gobiernos buenos, con buen trabajo. Y él, siendo hijo de príncipes en Israel, es llevado para Babilonia. Y él pertenece a la tribu de Judá. Y entonces la tribu de Judá es una tribu pues especial, es una tribu de hecho de donde viene el Señor Jesucristo, de mucha promesa. Pero por tener él atributos tan buenos de ser una persona físicamente muy agradable, pero de tener también una mente brillante, es llamado a pertenecer a la corte del rey. Y el rey le pone una tarea a sus trabajadores, les dice: entrenen por 3 años a estos jóvenes que son brillantes, y los van a entrenar en todo conocimiento de esta tierra. Babilonia en ese momento tenía muchos avances, de hecho a nivel pues de escritura, de avances científicos, lo que se podría decir, la medicina, las matemáticas. Mucho de lo que tenemos hoy en día inicia en ese imperio. Entonces el rey dice: pues entrenen a estos jóvenes. Y estos jóvenes podrían decir: wow, no nos fue tan mal, porque no fue que los llevaron de un lugar a un lugar peor, sino que ellos podrían haber pensado: bueno, en mi país la cosa no estaba muy bien, pero llegué al imperio del momento, llegué al lugar donde aquí se están abriendo todas las puertas, a la universidad. ¿Cuándo yo soñé estudiar en esta universidad, por ejemplo? De mano del rey, entrenado por lo mejor de lo mejor. Ese pudo haber sido el pensamiento de muchos. Pero Daniel tomó una determinación en su corazón siendo muy joven, y dice la palabra que lo primero que él observa es que a estos jóvenes le dan de la mejor comida que puede haber, porque le dan de la misma comida y de la misma bebida que le dan al rey, y ellos comían de lo mismo. Pero él, a mí me impacta la decisión que él toma. Él dice: yo no me voy a dejar contaminar. Y me parece que no era porque necesariamente había comida que era para ellos comida como impura. En las leyes judías, usted va a ver que el Señor les hace una lista de animales puros, de animales impuros, para preservar la salud del pueblo. Pero no era necesariamente porque había comida impura, porque habla hasta de la bebida, sino que lo que yo entiendo es que cuando tú te pones muy cómodo en una cultura que tú sabes que no es lo que tú, en donde tú te tienes que poner muy cómodo, porque puedes perder tu identidad y tu propósito. Ellos sabían muy bien que ellos no pertenecían a ese mundo, sino que ellos venían de un pueblo que se llamaba el pueblo de Dios. Y hoy le estoy hablando no solamente a jóvenes, sino a las personas que entramos siempre en culturas que son la cultura de este mundo. Puedes estar en otro país, puedes estar aquí, pero que a veces cuando nos ponemos muy cómodos y compartimos y nos alimentamos de lo mismo que se alimenta todo el mundo, vamos a terminar pensando y siendo como ¿quién? Como todo el mundo. No vamos a poder entender ni ser sal ni ser luz. Jesucristo dijo: ustedes son la sal del mundo, ustedes son la luz del mundo, pero cuando la luz no alumbra, no hay tiniebla que desaparezca. Si ustedes pierden el sentido de la sal,
no pueden preservar. La cultura se los lleva a ustedes con todo el mundo. No, no hay alguien que se levante y diga, un momento, eso no puede seguir así. Este vicio, esta cadena de divorcio en mi casa, esta cadena de mentiras y malos negocios y cárceles. No, tiene que levantarse alguien que diga, un momento, me cansé de esta comida, aunque sea la mejor, aunque sea la que todo el mundo, bueno, la que la gente está comiendo, porque no está tan malo. No, a mí me impacta que Daniel dice en su corazón, él dice, yo prefiero comer legumbres y tomar agua, pero yo no me puedo poner muy cómodo comiendo todo lo que aquí se come. Yo tengo que entender quién soy y el propósito que Dios va a tener conmigo, no lo conozco. Y vaya que Dios honró la decisión de este joven junto con sus amigos, que aunque fueron probados después, pero ellos pudieron dar la talla en la prueba, porque ellos habían decidido desde antes de la prueba, decidieron comer y alimentarse de una comida diferente. Cada vez que venimos a la iglesia, cada vez que decidimos acercarnos a la palabra de Dios, diciéndole, Señor, yo quiero alimentarme de ti, ¿sabes qué está pasando en ti? Te vuelves contracultura, porque tú no empiezas a comer lo mismo que come todo el mundo. Tú tienes una comida de reyes y de príncipes. La comida de tu Dios es una comida especial. Amén. Mira, justo esta semana estaba revisando con mi hija un devocional que le regalaron a ella. Y hay un versículo en Cantar de los Cantares que dice, cacen las pequeñas zorras que entran a nuestros viñedos, atrápalas. ¿Por qué? Porque tú puedes decir, eso no es nada, pues eso no hace daño, todo el mundo lo hace y como que a las familias no les afecta esto. Pero dice, cacen esas pequeñas zorras porque ellas terminan comiéndose todo el viñedo. Tal vez no lo veamos inmediatamente, pero el Espíritu Santo nos pone alertas en nuestra vida. Y nosotros como autoridad de nuestras casas, hablo a padres, hablo a personas que son igual solteras, pero personas que tienen el gobierno sobre su vida, que digan, esto, corto con esto. Y esa es una forma de atrapar esas zorras y decir, y en el nombre de Jesús no tienes lugar en mi casa, porque esto va a destruir mi familia. Miren, el Espíritu Santo también nos dice, ojo, hermanos, no ignoren las maquinaciones del enemigo, las maquinaciones que quieren venir a destruir, porque son muy sutiles, son muy calladitas. Pero cuando el Espíritu Santo, que es luz y verdad, te pone algo, más te vale que tomes acción y seas determinado y decir, no importa, comeré legumbres. ¿Qué son legumbres? Ni modo, me va a tocar limitar mis canales, lo que yo veo, las series que veo. Ah, pero está de moda, está dentro de las número 10 recomendadas en el país. No voy a decir por dónde, pero a veces te dicen, estas son las 10 más recomendadas. Y uno ahí va de bobo a ver, bueno, usted no, yo. Uno va ahí a ver eso y de pronto le meten el gol a uno. ¿Cómo que le meten el gol? Empiezan muy bien y de repente ya fue muy tarde. La imagen que se vio, lo que estaba mi hija por allí. No, pero es que decía PG-13, o sea, era para 13 años. O decía solamente PG, o sea, era para todo el mundo. Pero es que la comida de todo el mundo no puede ser mi comida. Yo necesito investigar, ser cuidadoso, limitarme. ¿Por qué? Porque al fin y al cabo, de lo que come, pues es lo que va a producir en mi vida. Y lo que produjo en Daniel cuando él dijo, dame 10 días de prueba, le dice al eunuco, dame 10 días de prueba, a ver si no nos vamos a ver mejor. Y después de los 10 días, el eunuco dijo, ustedes se ven más fuertes, rozagantes, la piel se les ve increíble, así que sigan haciendo lo que están haciendo. En el nombre de Jesús, iglesia, yo les bendigo, que el Espíritu Santo sea luz en tu casa y que seas obediente a la voz del Espíritu y que puedas decir, Señor, enséñame a cazar esas pequeñas zorras que quieren venir a destruir mi casa, mi vida, mi familia, y me quiero alimentar de la comida del cielo para mi vida y para mi familia, en el nombre de Jesús. Y queremos escuchar testimonios de victoria sobre los tuyos, sobre tu propia vida, en el nombre de Cristo Jesús. Te doy gracias, Señor, porque es honrar tu palabra.

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de mi Padre está sobre mí, por cuanto me ha ungido para dar buenas nuevas a los pobres. Me ha enviado a sanar a los enfermos, a los quebrantados de corazón, a pregonar libertad a los cautivos, dar vista a los ciegos. De cierto os digo, todo cuanto pidiereis al Padre en mi nombre, os lo

Fenómeno Medition, Redimido Men, junto a Tercer Cielo, JCR, Tu Sol.

Bendito sea, Señor. Qué privilegio recordar este legado de himnos que nos ha sido entregado. Y te pedimos que nunca sea olvidado. Y yo recuerdo también cómo cantábamos después de esta canción. Cantábamos

Padre Santo, cuán necesarias son esas letras y esa oración, esa petición en estos días, donde el amor de muchos, dice tu palabra, que se enfriará. Pero nosotros clamamos, Padre Santo, que envíes ese fuego del Espíritu Santo y avives una vez más nuestro corazón. Señor, yo lo quiero en mi corazón para poder decir,

0: ¿Podrá algo separarnos del amor de Cristo? Ni las dificultades, ni los problemas, ni las persecuciones, ni el hambre, ni la desnudez, ni el peligro, ni tampoco la muerte. Más bien, en todo esto, somos más que victoriosos por medio de Dios, quien nos amó. Pues estamos convencidos de que ni la muerte, ni la vida, ni los ángeles, ni lo presente, ni lo que vendrá en el futuro, ni lo alto, ni lo profundo, ni ninguna otra cosa creada podrá separarnos del amor de Dios que se encuentra en nuestro Señor Jesucristo.
1: ¡Sus palmas al cielo, en alto!

los hombres que más impacta mi vida por todo lo que hizo en la Biblia, pero también por la perseverancia, porque a veces conocemos de hombres que hacen grandes hazañas, pero su fama se queda allí, en la hazaña que hizo, y no se sabe más de esa persona. Pero a mí me impacta la vida de Daniel, porque Daniel, se nos habla de él en la Biblia desde muy joven hasta muy viejo. De hecho, en su vida pasaron como 4 reyes y todavía él se mantuvo en el lugar de ser un consejero, de ser una persona de alta estima para el imperio más poderoso del momento, que era Babilonia. Pero la historia de Daniel comienza tal vez no muy buena. Comienza de hecho terrible, porque él, siendo judío, llega la invasión de este gran imperio y arrasa con lo mejor del imperio. Y usted sabe que lo mejor de un país realmente son los cerebros de los países, las personas que hacen que el país surja con nuevas ideas, con gobiernos buenos, con buen trabajo. Y él, siendo hijo de príncipes en Israel, es llevado para Babilonia. Y él pertenece a la tribu de Judá. Y entonces la tribu de Judá es una tribu pues especial, es una tribu de hecho de donde viene el Señor Jesucristo, de mucha promesa. Pero por tener él atributos tan buenos de ser una persona físicamente muy agradable, pero de tener también una mente brillante, es llamado a pertenecer a la corte del rey. Y el rey le pone una tarea a sus trabajadores, les dice: entrenen por 3 años a estos jóvenes que son brillantes, y los van a entrenar en todo conocimiento de esta tierra. Babilonia en ese momento tenía muchos avances, de hecho a nivel pues de escritura, de avances científicos, lo que se podría decir, la medicina, las matemáticas. Mucho de lo que tenemos hoy en día inicia en ese imperio. Entonces el rey dice: pues entrenen a estos jóvenes. Y estos jóvenes podrían decir: wow, no nos fue tan mal, porque no fue que los llevaron de un lugar a un lugar peor, sino que ellos podrían haber pensado: bueno, en mi país la cosa no estaba muy bien, pero llegué al imperio del momento, llegué al lugar donde aquí se están abriendo todas las puertas, a la universidad. ¿Cuándo yo soñé estudiar en esta universidad, por ejemplo? De mano del rey, entrenado por lo mejor de lo mejor. Ese pudo haber sido el pensamiento de muchos. Pero Daniel tomó una determinación en su corazón siendo muy joven, y dice la palabra que lo primero que él observa es que a estos jóvenes le dan de la mejor comida que puede haber, porque le dan de la misma comida y de la misma bebida que le dan al rey. Y ellos comían de lo mismo. Pero él, a mí me impacta la decisión que él toma. Él dice: yo no me voy a dejar contaminar. Y me parece que no era porque necesariamente había comida que era para ellos comida como impura. En las leyes judías, usted va a ver que el Señor les hace una lista de animales puros, de animales impuros, para preservar la salud del pueblo. Pero no era necesariamente porque había comida impura, porque habla hasta de la bebida, sino que lo que yo entiendo es que cuando tú te pones muy cómodo en una cultura que tú sabes que no es lo que tú, en donde tú te tienes que poner muy cómodo, porque puedes perder tu identidad y tu propósito. Ellos sabían muy bien que ellos no pertenecían a ese mundo, sino que ellos venían de un pueblo que se llamaba el pueblo de Dios. Y hoy le estoy hablando no solamente a jóvenes, sino a las personas que entramos siempre en culturas que son la cultura de este mundo. Puedes estar en otro país, puedes estar aquí, pero que a veces cuando nos ponemos muy cómodos y compartimos y nos alimentamos de lo mismo que se alimenta todo el mundo, vamos a terminar pensando y siendo como ¿quién? Como todo el mundo. No vamos a poder entender ni ser sal ni ser luz. Jesucristo dijo: ustedes son la sal del mundo, ustedes son la luz del mundo, pero cuando la luz no alumbra, no hay tiniebla que desaparezca. Si ustedes pierden el sentido de la sal,
no pueden preservar. La cultura se los lleva a ustedes con todo el mundo. No, no hay alguien que se levante y diga, un momento, eso no puede seguir así. Este vicio, esta cadena de divorcio en mi casa, esta cadena de mentiras y malos negocios y cárceles. No, tiene que levantarse alguien que diga, un momento, me cansé de esta comida, aunque sea la mejor, aunque sea la que todo el mundo, bueno, la que la gente está comiendo, porque no está tan malo. No, a mí me impacta que Daniel dice en su corazón, él dice, yo prefiero comer legumbres y tomar agua, pero yo no me puedo poner muy cómodo comiendo todo lo que aquí se come. Yo tengo que entender quién soy y el propósito que Dios va a tener conmigo, no lo conozco. Y vaya que Dios honró la decisión de este joven junto con sus amigos, que aunque fueron probados después, pero ellos pudieron dar la talla en la prueba, porque ellos habían decidido desde antes de la prueba, decidieron comer y alimentarse de una comida diferente. Cada vez que venimos a la iglesia, cada vez que decidimos acercarnos a la palabra de Dios, diciéndole, Señor, yo quiero alimentarme de ti, ¿sabes qué está pasando en ti? Te vuelves contracultura, porque tú no empiezas a comer lo mismo que come todo el mundo. Tú tienes una comida de reyes y de príncipes. La comida de tu Dios es una comida especial. Amén. Mira, justo esta semana estaba revisando con mi hija un devocional que le regalaron a ella, y hay un versículo en Cantar de los Cantares que dice, cacen las pequeñas zorras que entran a nuestros viñedos, atrápalas. ¿Por qué? Porque tú puedes decir, eso no es nada, pues eso no hace daño, todo el mundo lo hace, como que a las familias no les afecta esto. Pero dice, cacen esas pequeñas zorras porque ellas terminan comiéndose todo el viñedo. Tal vez no lo veamos inmediatamente, pero el Espíritu Santo nos pone alertas en nuestra vida, y nosotros como autoridad de nuestras casas, hablo a padres, hablo a personas que son igual solteras, pero personas que tienen el gobierno sobre su vida, que digan, esto, corto con esto. Y esa es una forma de atrapar esas zorras y decir, y en el nombre de Jesús no tienes lugar en mi casa, porque esto va a destruir mi familia. Miren, el Espíritu Santo también nos dice, ojo, hermanos, no ignoren las maquinaciones del enemigo, las maquinaciones que quieren venir a destruir, porque son muy sutiles, son muy calladitas. Pero cuando el Espíritu Santo, que es luz y verdad, te pone algo, más te vale que tomes acción y seas determinado y decir, no importa, comeré legumbres. ¿Qué son legumbres? Ni modo, me va a tocar limitar mis canales, lo que yo veo, las series que veo. Ah, pero está de moda, está dentro de las número 10 recomendadas en el país. No voy a decir por dónde, pero a veces te dicen, estas son las 10 más recomendadas. Y uno ahí va de bobo a ver, bueno, usted no, yo. Uno va ahí a ver eso y de pronto le meten el gol a uno. ¿Cómo que le meten el gol? Empiezan muy bien y de repente ya fue muy tarde. La imagen que se vio, lo que estaba mi hija por allí, no, pero es que decía PG-13, o sea, era para 13 años, o decía solamente PG, o sea, era para todo el mundo. Pero es que la comida de todo el mundo no puede ser mi comida. Yo necesito investigar, ser cuidadoso, limitarme. ¿Por qué? Porque al fin y al cabo, de lo que come, pues es lo que va a producir en mi vida. Y lo que produjo en Daniel cuando él dijo, dame 10 días de prueba, le dice al eunuco, dame 10 días de prueba, a ver si no nos vamos a ver mejor. Y después de los 10 días, el eunuco dijo, ustedes se ven más fuertes, rozagantes, la piel se les ve increíble, así que sigan haciendo lo que están haciendo. En el nombre de Jesús, iglesia, yo les bendigo, que el Espíritu Santo sea luz en tu casa y que seas obediente a la voz del Espíritu y que puedas decir, Señor, enséñame a cazar esas pequeñas zorras que quieren venir a destruir mi casa, mi vida, mi familia, y me quiero alimentar de la comida del cielo para mi vida y para mi familia, en el nombre de Jesús. Y queremos escuchar testimonios de victoria sobre los tuyos, sobre tu propia vida, en el nombre de Cristo Jesús. Te doy gracias, Señor, porque es honrar tu palabra.

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Bendito sea, Señor. Qué privilegio recordar este legado de himnos que nos ha sido entregado. Y te pedimos que nunca sea olvidado. Y yo recuerdo también cómo cantábamos después de esta canción. Cantábamos

Padre Santo, cuán necesarias son esas letras y esa oración, esa petición en estos días, donde el amor de muchos, dice tu palabra, que se enfriará. Pero nosotros clamamos, Padre Santo, que envíes ese fuego del Espíritu Santo y avives una vez más nuestro corazón.

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En los micrófonos dejamos a su conductora oficial, Elena González. Sean todos

Amantísimo Padre Celestial, en esta tarde vengo delante de su presencia dándote gracias nuevamente, Señor, por este privilegio que usted me concede en esta hora, Señor, de estar presentando, Señor, el programa Solo tu Gracia. Aquí estoy, Señor de la Gloria. Usted sea, Señor, mi ayudador, mi guía, Señor. Seas tú, Señor, fortaleciéndome en esta hora, Señor. Usted sea, Señor Jesús, quien vaya direccionando mi vida, Señor de la Gloria. Usted bendiga, Señor, a la audiencia que está allí en sintonía de diferentes lugares, partes, Señor, naciones, donde llegan las transmisiones de radioaliento.net. Mi buen Dios, en esta tarde, Señor, fortalézcale, Señor, sus vidas, guárdale, Señor. Así también, usted sea conmigo, Señor, renovando mi fuerza, mis cuerdas vocales, Padre de la Gloria. Señor, dejo todo en sus manos, en el nombre de Jesús. Amén. Gloria a Dios, gloria a Dios, gloria a Dios para siempre.

Muy, pero muy buenas tardes. Que mi buen Dios les bendiga a cada uno de ustedes en esta tarde de día jueves 15 de octubre, siendo las 15:45. Les saluda su hermana Elena González, conductora oficial del programa Solo Tu Gracia. ¿Cómo están ustedes ahí en casita, en sus trabajos? No sé dónde ustedes están, pero les saludo en esta tarde acá en nuestra nación de Chile. Saludamos a su director, nuestro hermano y evangelista Boris Moyano Apa Blasa. Les saludamos en este día. Dios bendiga su vida, les fortalezca el Señor, renueve sus fuerzas.

0: Saludamos también al director de Radio VIP, nuestro pastor Rigoberto de Paz en El Salvador. Dios sea bendiciendo su vida, mi pastor, junto a su familia. Saludamos también a toda la audiencia que nos está sintonizando en esta tarde ahí en El Salvador.
1: Escúchalo, mire. Él ya llegó aquí.
0: Les saludo con mucho cariño y amor del Señor a cada uno de ustedes, a todos los que están conectados a través de las diferentes radios. Les saludo con cariño y amor del Señor.

Estamos saliendo completamente en vivo desde la comuna de San Pedro de Melipilla, de un lugar llamado El Sauce. Se encuentran los estudios virtuales del programa Solo Tu Gracia, saliendo completamente en vivo y en directo. Sí, señor, cuéntenos cómo está su lugar. Acá hay un día hermoso, maravilloso, que Dios nos ha concedido y nos ha permitido poder contemplar. Usted nos puede escribir, sí señor, usted nos puede escribir al chat de Familia Aliento y también al chat de Familia de Radio Vid ahí, o al número del programa Solo Tu Gracia, que es el más 569-49-68-57-50. El más 569-49-68-57-50. Ese es el número del programa Solo Tu Gracia. Y usted nos puede escribir, decir de dónde nos está sintonizando en esta tarde. O puede ser que esté mañana todavía. O puede ser que ya esté entrando la noche. No sé. Porque como Radio Aliento llega a diferentes lugares, partes, naciones, yo no sé los horarios en que usted me pueda estar escuchando en esta tarde acá en Chile, o mañana, o mediodía, o tarde-noche.

Saludamos también a toda la audiencia que nos escucha en silencio y está calladita, y ahí está sintonizando la programación de radioaliento.net. Yo les abrazo con mucho cariño a usted, agradeciendo que usted está ahí conectado. Gracias, muchas gracias, y así también a todos los que dejan sus mensajes. A todos los que dejan sus mensajes, les abrazo en el amor del Señor a cada uno de ustedes. Yo no sé lo que usted puede estar haciendo en esta tarde. A lo mejor está allí haciendo alguna cosita rica para esperar a sus comensales. O tal vez usted está trabajando en su huertecita, no sé, mis amados, pero lo que usted está haciendo, Dios me los bendiga, me los guarde, me los fortalezca el Señor ahí donde se encuentran, por hermano amado.

Algunos están esperando a sus amores que lleguen de los jardines infantiles, de el colegio, universidades, institutos, no sé lo que usted puede estar haciendo allí. Bueno, hoy día no, Martín no fue al colegio, hermano. Martín se quedó en casita. Ay, señor, por diferentes cosas que pasan, hermano. Pasan chascarros de repente, pues, hermano. Y Dios nos ayude a cada uno de nosotros, por hermano amado. Mañana no hay clases, mañana tienen libre. Por acá, por allá por el sur, no sé si también tendrán libre. Acá no se va al colegio, así que mañana nosotros vamos a levantarnos un poquito más tarde si Dios nos presta y nos concede un día más, por hermano.

Cuénteme qué está haciendo allí en esta tarde. Tal vez usted está dibujando, pintando, tejiendo, ahí haciendo costuras. No sé lo que puede estar haciendo. Oiga, me hacen reír acá. Ah, sí, señor, me hacen reír. No me haga reír, por favor. No me haga reír.

0: Mire, están en la huertita por allá por Quillona, están allí huerteando, me dicen. Óigame, ¿qué estar haciendo? Cuénteme. Oiga, perdóneme, por estarle preguntando tanto. ¿Qué está sembrando mi hermana allí? Cuénteme, pues. Y así, pues, todas mis hermanas que están allí en la huertita, o tal vez están, como les decía yo, tejiendo, o andan viendo los animalitos por ahí. Sí, pues cuénteme, ¿qué están haciendo en esta tarde, mis amados hermanos? Quiero saludarle a usted que ya me ha dejado su mensajito. Quiero saludarle porque la hora avanza rápido, rápido, rápido avanza, hermano, en el Señor. Y para poder después estar compartiendo también la palabra del Señor. Pero antes de saludarles, ¿sabe qué? Yo quiero compartir el devocional que hoy día compartió mi hermano José Sobarzo. Así que quiero compartirlo para toda esa audiencia que se conecta o se está conectando recién, amados en el Señor. Y yo quiero compartir con ustedes este hermoso devocional para que usted se goce, para que usted sea bendecido a través de la palabra del Señor. Así que quiero compartir, antes de seguir la programación, quiero compartir el devocional del día de hoy, 15 de octubre.
1: Hola, buenos días, hermanos, que el Señor les bendiga. Es un privilegio poder dar gracias al Señor en esta mañana y agradecer a Dios por sus misericordias más todavía. Bendecirles en el nombre de Jesús a la audiencia, bendecir a los conductores y trabajadores de la obra del Señor. Quiero invitarles a leer Proverbios capítulo 2, versículos del 1 al 7. Hijo mío, si recibieres mis palabras y mis mandamientos guardares dentro de ti, haciendo estar atento tu oído a la sabiduría, si inclinares tu corazón a la prudencia, si clamares a la inteligencia y a la prudencia dieres tu voz, si como a la plata la buscares y la escudriñases como a tesoros, entonces entenderás el temor de Jehová y hallarás el conocimiento de Dios. Porque Jehová da la sabiduría y de su boca viene el conocimiento y la inteligencia. Él provee de sana sabiduría a los rectos, y es escudo a los que caminan rectamente. Gloria al Señor. Ahí está entonces el devocional de esta mañana. La palabra de Dios siempre ha sido hermosa, hermanos. Ha sido y será hermosa. Como dice también, está escrito que los cielos y la tierra pasarán, mas su palabra no pasará. Consejos sabios de este gran varón, Rey Salomón, hijo de David, para nuestras vidas. Jamás creo se imaginó Salomón que esto iba a quedar o que lo íbamos a leer hoy día nosotros en estos días, estos consejos tan lindos venidos de lo alto para cada uno de nosotros. Hijo mío, ¿cómo se refiere el Señor a nosotros? No nos dice, oye tú, no, hijo mío. También el Señor nos conoce por nuestro nombre. Lo importante, hermanos, es que nosotros prestemos oído a sus mandamientos, que podamos clamar al Señor para poder obtener de Dios la sabiduría, inclinar también nuestro corazón a la prudencia, clamando a la sangre de Cristo por la mañana, a la cobertura del yelmo de la salvación también, dar nuestro corazón, inclinar nuestro corazón a la prudencia. Es tan importante, hermanos amados, para no caer en las trampas del enemigo y de dar un mal testimonio, por ende, también, ¿verdad? Que el Señor les bendiga muchísimo en este día, en esta mañana. Así como a la plata la buscares y la escudriñases como a tesoro, la sabiduría de Dios. Entonces, dice, entenderás el temor de Jehová. Usted y yo sabemos que el principio de la sabiduría es el temor del Señor, el respeto, la reverencia, guardarse para su gloria, para ser hijos suyos con todo nuestro corazón. Entonces entenderás el temor de Jehová y hallarás el conocimiento de Dios. Qué hermoso, hermano. Prácticamente esta palabra no necesita explicación, pero el Señor quiere de nosotros que pidamos. El que pide, dice, recibe. El que busca, halla. El que llama, se le abrirá. Porque Jehová da la sabiduría. Entonces quiere decir que podemos pedir solamente al Señor. ¿Y pedir sabiduría para qué? Para poder ser mejores hijos. Para poder guardar lo que el Señor quiere que nosotros guardemos. Sus palabras, sus mandamientos. Hermanos amados, estamos en un mundo de tinieblas y luchamos constantemente. Y no sabemos con qué nos vamos a enfrentar. Por ende, pedir necesitamos la sabiduría de Dios. Amén. Que Dios les bendiga. Dice el Salmo, versículo 7, me faltaba perdón. Él provee de sana sabiduría a los rectos, es escudo a los que caminan rectamente. Que el Señor añada misericordia a sus vidas por medio de su palabra bendita y hermosa. Un abrazo grande. Que el Señor les bendiga. Amén. Chao, chao.
0: Ahí estaba el devocional de la palabra del Señor de este día jueves 15 de octubre, mis amados. Sea de bendición como lo ha sido para nuestras vidas, mis amados hermanos. Así que ahí estaba. Dios siga bendiciendo, usando la vida de mi hermano José, llenándolo de su gracia para compartir los devocionales. Él está compartiendo esta semana porque es de lunes a domingo. Que se comparten los devocionales. Así que Dios lo ayude a mi hermano José. Yo le envío un abrazo si está por ahí en sintonía. Lo abrazo junto a su esposita. Ya, vamos a ir a saludar ahora sí.

quien primero nos saludaba, sí, pues estaba llegando ese mensajito, ahí estábamos comenzando y estaba llegando el mensajito. Nos vamos a frutillar, ahí está mi Rutita hermosa, ¿cómo estás? ¿Cómo están todos por allá? Dice, hola mi bella amiga, Dios sea renovando tu fuerza en esta hora, te envío abracitos con amor a la distancia para ti y tu hermosa familia. A tu hermosa familia, besitos a Martín. Dios te bendiga. Ahí está el saludo de mi Rutita. Dios te bendiga a ti también, mi Rutita hermosa. Vaya un abrazo grande, grande y bien apretadito, mi Rutita. Martín ya recibió tu saludo. Está cerca mío, así que ahí está Martín. Gracias, muchas gracias por saludar a mí. Yo ya no voy a decir pequeño hermano, porque Martín hermano está mucho más grande que mi hermano. Yo tengo que mirarlo hacia arriba. Yo quedé chiquitita, hermano, entre medio de mis hijos. Si ustedes vieran, hermano, que parezco al lado de mis hijos, hermano. Mis hijos son bastante altos y hay que mirarlos hacia arriba, hermano. Cuando salimos, hermano, yo que parezco al medio de ellos tres, hermano, y mi esposo igual quedó chico. Bueno, no tanto, pero... Hermano en el Señor, solamente nos reímos al ver cómo nuestros hijos crecieron tanto, hermano. Y doy gracias al Señor porque Dios ha sido bueno, Dios es grande, maravilloso y los ha guardado, hermano, en el Señor. Así que, ¿cómo no agradecer a este Dios maravilloso? Gracias, mi Rutita, por ese saludo que hace llegar allá a Martín.

Nos vamos hasta la sexta región y ahí está mi hermana María Meyer. ¿Cómo está usted? Dice, buenas tardes, mi hermana Elena, que Dios le bendiga grandemente hoy y siempre. Que Dios le respalde en el mensaje del Señor por intermedio de su Espíritu Santo. De Dios, bendiciones, saludos a su esposo, hijo a Martín. Que Dios le bendiga y proteja hoy y siempre. Cariños, aquí en Sintonía de Radio Aliento, estoy en San Vicente de Tagua. Está junto a Pablito. Un hermoso día. La bendición de Dios le acompañe siempre. Chalón, me dice. Un fuerte abrazo para ti. Muchas gracias, mi hermana María, que está allí en San Vicente de Tagua. Por ahí está mi hermanita, así que Dios me la bendiga. Saludo allí hasta a Pablito. ¿Cómo estás, Pablito? Te envío un abrazo grande. Dios bendiga tu vida. Tiene que estar grande también, Pablito. Así que vaya un abrazo para ti, hijito. Dios bendiga tu vida. Te guarde el Señor.

Saluda a mi mamita Rosa Medina y en San Pablo. Yo creo que no, todavía no llega Gustito. Gustito viene saliendo recién del colegio. Así que yo le envío un abrazo, mamita, a ti en esta tarde allí donde estás. Dios te bendiga, te guarde, te fortalezca el Señor. Vaya un abrazo enorme para ti.

Saludo también a mi hermanita Brisalia, que está por ahí, dice, Dios le use a madre hermana Elena, un abrazo, les amo, esperando mis bendiciones, dice, ahí está, Dios bendiga tu vida, hija, te envío un abrazo grande, grande, a la distancia. Nos vamos hasta Valdivia, la perla del sur, sí señor, y ahí está mi hermana Bernardita Soto, y ella dice, sigo en sintonía desde mi trabajo, un cariñoso saludo, dice, desde Valdivia, región de los ríos, la perla del sur, dice, atentamente, hermana Bernardita Soto. Vaya, un abrazo grande para usted, mi hermana Bernardita Soto, le saludo en el amor del Señor. De acá, pues sí, pues de acá del norte, de San Pedro de Melipilla hasta Valdivia, sí señor, vaya un abrazo enorme, Dios me la bendiga, me la fortalezca ahí en su trabajo, mi hermana Bernardita.

Saludamos, saludamos también, nos trasladamos hasta

0: Saludamos a nuestro director que va en el Totino, ahí va, donde usted se dirija, mi hermano Boris. Dios lo guarde, bendiga su vida y le fortalezca el Señor.
1: Por la palabra de Dios no te interesa.
0: Por ahí está mi hermano José Sobarso, dice saludos cordiales a la distancia y una ovejita saltando allá. Dios bendiga su vida, mi hermano José. Yo le envío un abrazo grande a usted y a su amada esposita.

Nos vamos hasta Argentina y ahí está mi hermanita Hermi. ¿Cómo está usted? La mañana estaba encendida. Dice, muy buenas tardes, mi amada hermana Elenita. Dios te bendiga y use tu vida con su gracia y poder. Abracito fraterno en el amor del Señor, con mucho cariño a la distancia para vos y tu familia acá en los consultorios médicos para control, nada más con la ayuda de Dios. Dios la bendiga y la encuentre en mi hermanita amada y se sorprendan con lo que Dios ha ido haciendo en su vida. Así que yo le abrazo a la distancia, abracitos con mucho cariño y amor del Señor. Bueno, yo escuché muy despacito la radio, hermano, porque mi gente, mi esposo y mi hijo estaban descansando, estaban durmiendo, hermano, porque anoche llegaron muy, muy tarde. Bueno, anoche no, sino que hoy en la madrugada llegaron como a las 4:30 de la mañana, hermano, de todo el día, del día anterior, hermano, porque él trabaja, como muchos saben, en carretera. Y él es el que pinta, hermano, en el Señor. Y mientras asfaltan, ellos tienen que esperar que el pavimento esté seco para poder pintar, hermano. Así que, y muchas veces terminan tipo 7, 8 de la tarde el pavimento. Y de ahí ellos tienen que esperar, hermano. Y ayer trabajó en dos partes, hermano. Como a las 12 de la noche se iba trasladando hacia Pelequén, hermano, así que llegaron a las 4:30 de la mañana, hermano, así que yo hoy día me desperté, bueno, por ende, hermano, yo me quedé dormida, hermano, por ese motivo Martín no fue al colegio. Cuando me desperté, hermano, faltaba muy poco para las 8 y a esa hora ya no alcanzaba ir a dejar a mi hijito al bus escolar, hermano, así que me quedé allí, me levanté muy calladita, hermano, para no despertar a mi esposo, para que pueda dormir. Encendí la radio, pero así muy despacito, hermano. Y durante la mañana no hice nada, hermano, porque yo, para hacer mis cosas, hermano, yo soy muy bulliciosa. Yo no puedo trabajar así como en silencio, calladita, hermano. No, no, yo soy demasiado bulliciosa, así que tuve que quedarme quietita, hermano, hasta que ellos despertaran. Así que una vez que ellos despertaron, tomaron su desayunito y se fueron nuevamente al trabajo. Y me dijo él que horario de llegada hoy día tampoco tenía. Así que más Dios fortalezca la vida de mi esposo, de mi hijo en su trabajo, hermano. Y los ayude el Señor, los guarde, ponga esa cobertura sobre sus vidas. Así que la mañana tuve que escuchar radio, pero muy, muy despacito, hermano. Así que ahora por la tardecita estaba yo ahí apuradita terminando los quehaceres, hermano. Así que por ese motivo, hermano, algunos le escribí, a otros no, hermano. Así que eso. Así que mi hermana Hermi, Dios me la bendiga, la ayude el Señor. Por aquí está mi pastora y mamita Mirta Cárdenas. Dice, sigo en sintonía, mi hijita amada. Dios te bendiga grandemente y el Espíritu Santo sea tu respaldo. Recibe abracitos llenitos del amor del Señor junto a tu hermosa familia. Abracitos a Martín. Les amamos. Dios te bendiga. Y yo digo amén. Dios también sea bendiciendo sus vidas, mamita. Lo fortalezca el Señor, renueve sus fuerzas cada día este Dios maravilloso.

Saludo también a mi hermana Viviana Ojeda, dice, bendiciones desde Fresia, en plena escucha, aquí haciendo pancito para la once. Mire, está haciendo pancito. Vaya, un abrazo grande para usted, mi hermanita Viviana Ojeda, para la familia también. Así que yo les envío un abrazo enorme a todos los que están por allí conectados también.

Gloria a Dios para siempre. Y estaba esa hermosa alabanza. Dios sea bendiciendo cada una de sus vidas que están por allí en esta hora de la tarde. Dios sea fortaleciendo, hermano, en el Señor, cada una de sus vidas, en las circunstancias que usted pueda estar viviendo, atravesando. Dios le fortalezca, le aliente su vida, mis amados, en el Señor, su corazón. Dios renueve las fuerzas, hermanos amados. Bendito sea el nombre del Señor. Vamos a ir a otra alabanza con nuestro hermano Esteban Valdés.

Aleluya. Gloria a Dios para siempre. Quiero pasar a la palabra del Señor en esta tarde. La palabra del Señor se encuentra en Salmos. En Salmo capítulo 24. Le voy a dar lectura a los versículos 1, 2, 3 y 4. Y le doy lectura en el nombre del Padre, del Hijo y del Espíritu Santo. De Jehová es la tierra y su plenitud, el mundo y los que en él habitan. Porque él la fundó sobre los mares y la firmó sobre los ríos. ¿Quién subirá al monte de Jehová? ¿Y quién estará en su lugar santo? El limpio de manos y puro de corazón. El que no ha elevado su alma a cosas vanas, ni jurado con engaño. Padre, en esta tarde, Señor, una vez más me presento delante de usted. Señor, usted conoce mi vida, Señor. Señor, y en esta tarde, Señor, seas tú mi ayudador, seas tú mi guía, Señor de la gloria. Despójame de toda situación ajena a la voluntad suya. Y en esta hora, Señor, dispongo todo mi ser, Señor, delante de su presencia. En el nombre de Jesús. Amén. Bendito sea el nombre del Señor, mis amados hermanos. Aquí, mis amados en el Señor, en el versículo 1 dice, de Jehová es la tierra y su plenitud, el mundo y los que en él habitan. Aquí, mis amados en el Señor, en el 1 y en el 2, mis amados hermanos, aquí nos está afirmando que Dios no es un Dios cualquiera, no es un Dios común y corriente, sino el dueño absoluto de todo lo que existe, de todo lo que usted y yo podemos contemplar día a día. De todo lo que usted y él nos permite ver, hermano. Porque su palabra dice, de Jehová es la tierra y su plenitud, el mundo y los que en él habitan. Y los que en él habitan, mire, porque él la fundó sobre los mares y la firmó sobre los ríos. Aquí está afirmando, mis amados en el Señor, que no es un Dios común o cualquiera, sino que es un Dios poderoso, un Dios grande, el dueño de todo lo que nosotros hoy día podemos ver o tener, hermano, en el Señor. El planeta y todo, por mano, todos los recursos, todo lo que usted puede ver, hermano, en el Señor, los árboles, todo lo que se mueve sobre la faz de esta tierra, mis amados hermanos. Hasta usted y yo, por mano, en el Señor. Como Él creó el mundo y lo sostuvo, mis amados en el Señor, por encima de todo, mis amados hermanos. Todo le pertenece. Y todo, hermano en el Señor, responde a su autoridad. Bendito sea el nombre del Señor. Usted y yo no somos hijos de cualquier Dios, hermano. Somos hijos de un Dios todopoderoso, de un Dios que hizo posible todo lo que usted ve, lo que usted contempla a diario, hermano. Bendito sea el nombre del Señor. Cuán grande es el Dios que usted y yo alabamos, servimos, hermano, en el Señor. Usted y yo somos su creación, hermano. De Jehová dice es la tierra. Y su plenitud del mundo y los que en él habitan, porque él la fundó sobre los mares y la firmó sobre los ríos. Gloria a Dios para siempre. Y hermosa es su creación, hermano amado. Y aquí, hermano, en el Señor, en el versículo 3 dice, ¿quién subirá al monte de Jehová? Aquí, mis amados, en el Señor plantea una de las preguntas más profundas, hermano, en el Señor de la fe. Dice, ¿quién subirá al monte de Jehová y quién estará en su lugar santo?
Bendito sea el nombre del Señor, como les decía, plantea una de las preguntas más profundas, hermano, en el Señor. Bendito sea el nombre de Dios. Si Dios es el soberano del universo, de esta tierra, ¿quién tendrá el privilegio, mi amado, en el Señor, moral y espiritual, de presentarse ante Él? Entrar, hermano, en su santuario y tener una comunión real con su santidad, hermano. Nosotros hoy en día, hermano, en el Señor, ¿cómo está nuestra vida? ¿Cómo estamos nosotros? ¿Tendremos, hermano, en el Señor, de poder estar delante de Él, hermano? ¿Cómo está nuestra vida, hermano, en el Señor? ¿Quién subirá, dice su palabra, al monte de Jehová? ¿Y quién estará en su lugar santo, hermano? Y el 4, mi amado, en el Señor dice, el limpio de mano y puro de corazón, el que no ha elevado su alma a cosas vanas ni jurado con engaño, hermano. El limpio de mano, sus acciones, sus conductas, sus obras, hermano, en el Señor. ¿Cómo estamos nosotros? ¿Estamos apartados del pecado, de la maldad, de la injusticia, hermano? ¿Cómo estamos nosotros, hermano, en el Señor? ¿Estamos con nuestras manos limpias? ¿Estamos con nuestros pensamientos, con nuestras conductas, hermano, como Dios nos demanda a través de su palabra, iglesia amada? ¿Cómo está mi vida? ¿Cómo estoy yo, Elena, antes? Hermano, en el Señor, ¿cómo están mis acciones? ¿Cómo está mi conducta? ¿Estaremos apartados, hermano, del pecado, de la maldad, de la injusticia, hermano? Muchas veces, hermano, en el Señor, siendo hijos de Dios, somos injustos. Faltamos, hermano, en el Señor. Y cuánta misericordia Dios ha tenido para con nosotros, el puro de corazón, sus intenciones, sus pensamientos, hermano, las motivaciones que son internas, son sinceras, sin doblez, sin malicia. Esos van a entrar, hermano, en el Señor, pero si en nosotros hay pensamientos perversos, hermano, en el Señor, hay intenciones perversas, imposible, pues, hermano, que nosotros podamos llegar. Dice, el limpio de mano, dice, hermano, en el Señor. El limpio de manos también va a entrar. No ha elevado su alma a cosas vanas. El que rechaza la idolatría, hermano, en el Señor. Y el que no pone, mi amado, en el Señor su confianza, ni su adoración en cosas terrenales, falsas, a dioses. Bendito sea el nombre del Señor, hermano. El que no ha jurado con engaño, que sus palabras sean verdaderas. El que vive con integridad, sin mentiras, sin falsos testimonios. Ese va a adentrar, hermano, en el Señor. Pero si nosotros, hermanos, tenemos un corazón sucio, pensamientos, si hemos mentido, si hemos jurado con engaño, hermano, si hemos dado falsos testimonios, hermano, en el Señor, imposible, hermano, llegar y de entrar. Y su palabra aquí, como les decía, hace estas preguntas. ¿Quién subirá al monte de Jehová y quién estará en su lugar santo? El limpio de manos y puro de corazón, el que no ha elevado su alma a cosas vanas ni jurado con engaño. ¿Cómo está nuestro corazón? ¿Cómo están nuestras manos? Si nosotros seguimos, hermano, en el Señor con nuestras manos sucias,
Su palabra es clara y limpio de mano, que sus acciones, sus conductas, hermano, estén apartadas del pecado, de la maldad y de la injusticia. El puro de corazón, hermano, que sus intenciones, sus pensamientos, hermano, sean sinceras, sin doblez ni malicia, hermano, en el Señor. Dios conoce nuestra vida, hermano, como nosotros estamos ante su presencia. El que no ha elevado su alma a cosas vanas, el que rechaza, hermano, la idolatría, como le decía. El que pone su confianza, hermano, en el Señor, en el Dios verdadero, en este Dios poderoso, hermano, en el Señor. El que no ha jurado, hermano, con engaños, que sus palabras sean verdaderas, que vive en integridad, sin mentiras, sin falsos testimonios. Esos son los que van a llegar, hermano. Pero si nosotros vivimos en un mundo de mentiras, con falsedades, con engaño, hermano, en la idolatría, hermano, en el Señor, con falsos testimonios, adorando a cosas terrenales, hermano, a falsos dioses, hermano, en el Señor. Que nuestro corazón, hermano, en el Señor esté limpio. Nos ayude el Señor cada día, hermano, en el Señor, porque Dios conoce su vida como conoce la mía. Muchas veces somos injustos, hermano, en el Señor. Decimos cosas que no debiéramos decir, hermano, hiriendo, lastimando, hermano, en el Señor. Y Dios nos ayude, hermano, para nosotros no lastimar, no herir. ¿Cuántos hoy día, hermano, en el Señor, cuántos soldados están heridos, hermano, en el Señor, por causa de nosotros mismos, hermano? Que levantamos falsos testimonios, hermano, en el Señor. Que de nuestros labios, hermano, en el Señor comienzan a salir cosas no verdaderas, hermano, no gratas, hermano, en el Señor. Y comenzamos a herir, hermano, a nuestros propios hermanos en la fe, a nuestras familias muchas veces, hermano, en el Señor. Y Dios tenga misericordia de aquellos que dañan, que lastiman, que hieren, hermano. Que allí, hermano, en el Señor se unen para lastimar. Que se unen, hermanos, para allí hacer daño, hermano. Y nos ayuda el Señor a nosotros cuando a nosotros nos lastiman, nos hieren, hermano, en el Señor. Poder, hermano amado, doblar nuestras rodillas y poder hacer lo que Él nos manda hacer, hermano. En su palabra Él nos dice que tenemos que orar y bendecir esas vidas, hermano, en el Señor. ¿Sabe qué cuesta, hermano? Cuesta, hermano, poder orar y bendecir a aquellos que a usted le levantan falsos testimonios, hermano. ¿Sabe por qué? Porque causan heridas, hermano. Heridas profundas que cuesta sanar, hermano. Pero ¿qué es lo que tenemos que hacer nosotros? Mirar nuestro blanco perfecto, hermano. Doblegar, hermano, en el Señor nuestras rodillas y pedir misericordia. Pedir, hermano, en el Señor por sus vidas, hermano amado, como Dios nos enseña a través de su palabra. Yo no le voy a decir que es fácil, hermano, porque es muy difícil, hermano. Es difícil. Cuando nos causan dolor, cuando nos lastiman, hermano amado, cuesta, pero no es imposible, hermano, en el Señor sanar, porque ahí está Dios sanando, restaurando, y a usted lo levanta. Yo no sé lo que tú puedas estar viviendo, no sé lo que te ha lastimado, pero ¿sabe qué? Comience a doblar sus rodillas y a pedir por aquel que le hizo el daño. Va a ver cómo Dios le va a ir fortaleciendo y Dios va a ir restaurando su corazón. Bendito sea el nombre del Señor, porque con Dios todo es posible, hermano. Cuando nosotros nos disponemos en sus manos, cuando nosotros nos doblegamos, cuando nosotros sometemos esta carne, hermano, esta carne es la que nosotros tenemos que mi amado en el Señor,
someterla. El espíritu está dispuesto, pero esta carne no, hermano. Esta carne no, muchas veces no nos quiere, no se quiere someter, por hermano. Pero ahí donde nosotros tenemos que luchar, hermano. Y no es fácil, hermano, porque es una lucha entre el espíritu y la carne, hermano. Y es difícil, hermano, porque la carne a usted le dice una cosa y el espíritu le dice otra, hermano, en el Señor. Y es una lucha, hermano, una lucha ahí. Bendito sea el nombre del Señor. Yo se lo digo, hermano, por experiencia. Yo se lo digo, hermano, en el Señor, porque me ha tocado pasar, hermano. Donde, hermano, en el Señor, yo lloré un día entero, hermano, luchando con mi carne y mi espíritu. Mi carne me decía una cosa, hermano, y mi espíritu me decía otra. Y no es fácil, hermano, no es fácil. Pero ¿sabe qué? Con Cristo somos más que vencedores. Sí, hermano. Con Él somos más que victoriosos, con este Dios maravilloso. Porque allí, hermano, en el Señor me venían versículos. Y eso que yo soy muy mala, hermano, para retener versículos, hermano. Pero cuando usted le da lugar al Espíritu Santo, el Espíritu Santo le trae a memoria, hermano, en el Señor, versículos, pasajes de la Biblia. Bendito sea el nombre del Señor. Y nos ayude Dios, hermano, para poder poner esta palabra por obra en nosotros, hermano. Eso es lo que quiere Dios. Porque muchas veces, hermano, en el Señor nos gana la carne, hermano. Y empiezan allí, hermano, a planear, a salir palabras que a Dios no le agrada de nosotros. Y Dios nos ayude, hermano, en el Señor, para nosotros tener nuestras manos limpias, un corazón puro, hermano, en el Señor. Que no juremos con engaño, hermano. No, hermano. Seamos transparentes, sinceros. Porque nos podemos engañar a nosotros mismos, pero hay uno que lo sabe todo y conoce todo de nosotros, de usted y de mí, hermano, en el Señor. No sacamos nada, hermano, de mentir, hermano, en el Señor ante los hombres de esta tierra. Cuando hay un Dios que conoce toda la verdad, hermano. Nosotros sabemos lo que tenemos que hacer, dejarlos todo en las manos del Señor, y Dios es el que comienza a pelear por nosotros. Bendito sea el nombre del Señor. Pongamos por obra su palabra, iglesia, su palabra. Esta palabra que a nosotros muchas veces nos corrige, nos reprende, pero es la palabra del Dios vivo, del Dios viviente, del Dios todopoderoso. Si hoy día estamos aquí es por su gracia, hermano, por su misericordia. Nosotros nada somos sin Dios, hermano. Sin Dios estamos perdidos, hermano, en el Señor. Nos ayude el Señor a cada uno de nosotros. Bendito sea el nombre del Señor. Podemos nosotros examinarnos a la luz de la palabra, iglesia. Podamos nosotros, hermano, en el Señor, ver. Gloria a Dios para siempre. Que Dios nos ayude. Que Dios nos bendiga y nos fortalezca en medio de cualquier situación que usted pueda vivir. Ha sido su palabra en esta tarde, mis amados hermanos que están allí. Haya sido de bendición, hermano amado.

0: Amén. Allí estaba, te mereces toda gloria. Que Dios bendiga su vida. Saludo a mi hermanito Orlando Centurión. Dice Dios le bendiga a mi hermana Elena. Que el Señor sea usando su vida en gran manera para la gloria y honra suya. Le mando un fuerte abrazo en el amor de nuestro Señor Jesucristo. Amén a la palabra. Gracias, mi hermano Orlando. Que Dios bendiga su vida, lo fortalezca ahí donde usted se encuentre, junto a su esposita. Le envío un abrazo enorme.
1: No, Señor, no estoy viendo su...
0: De Puerto Montt nos trasladamos hasta Payaco y ahí está mi hermano José. Dice, Dios la bendiga grandemente, mi hermanita y amiga Elena, y amiga Elena y familia. Saludos a Martincito, le escribo desde mi lugar de trabajo. Gracias a Dios con un día bien caluroso. Dios lo bendiga, lo fortalezca y en su trabajo, mi hermanito José, sea grandemente bendecido. También nosotros le enviamos un abrazo enorme ahí donde usted se encuentra. Y a continuación, ya falta muy poquito para que venga su programa Corre a la Cruz con nuestro pastor Rigoberto de Paz. Así que usted no se vaya, sino que continúe la programación de RadioAliento.net y de Radio Vi también, que viene... Pues las dos radios viene Corre a la Cruz a las 17 horas de Chile y 14 horas de El Salvador. Quien conduce este espacio es nuestro pastor Rigoberto de Paz. Dios bendiga su vida, mi pastor. Le abrazo. Dios me lo use en esta tarde. Y le fortalezca junto a su familia. Así que abracitos para todos quienes estuvieron conectados allí calladitos. Dios me los bendiga, los fortalezca en gran manera a cada uno de ustedes. Yo comienzo a despedirme agradeciendo su linda sintonía. Me despido de Radio Vid. Dios sea bendiciendo su vida en esta tarde, los fortalezca el Señor. Y también de cada uno de mis hermanos que estuvieron conectados a radioaliento.net. Dios bendiga su vida. Amén. Así que nosotros, si Dios así lo permite, si no dice otra cosa, nos estaremos reencontrando mañana. Mañana, si es la voluntad de Dios, estaremos nuevamente en las transmisiones de radioaliento.net. Si es la voluntad de Dios, a las 14 horas estaremos saliendo mañana, si Dios así lo permite. Y si no dice otra cosa, estaremos nuevamente transmitiendo el programa Solo Tu Gracia y a las 14 horas de Chile. Amén. Así que ahí vamos a estar saliendo completamente en vivo, si es la voluntad de Dios y Él nos concede vida, nos concede salud. Estaremos saliendo y si Dios no dice otra cosa. Amén. Así que me despido. Le doy el pase a mi pastor Rigoberto, que Dios lo use como siempre. Y nosotros, como les dije, nos reencontramos, si Dios quiere, mañana a las 14 horas, solo con la ayuda del Señor. Yo agradezco su linda sintonía del día de hoy. Gracias por dejarme de entrar en su hogar, estar allí en su huertita junto a ustedes, los que estuvieron allí. Los que estaban haciendo cositas ricas para la 11 también, así que Dios me los bendiga, me los fortalezca y me los guarde el Señor siempre. Me despido agradeciendo su linda sintonía. Nos reencontramos mañana, si Dios así lo permite. Chao, chao, les amo. Bendiciones.
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0: Tenga muy buenas tardes, que mi Señor Dios Todopoderoso le bendiga grande y poderosamente en esta hermosa y bendecida tarde. Sabe de que aquí en Sensuntepeque se vino una lluvia por ahí ya cuando estaba finalizando mi hermana Elena, ¿verdad? Pero gracias a Dios vino y también así como vino también se fue. Lo único que sí ha quedado un calor horrible en esta hermosa hora. Así es que yo le invito a usted para que allí donde usted está, pues, pueda disfrutar de la dulce presencia de nuestro Señor y Salvador Jesucristo y que en todo momento, pues, allí usted está en sintonía de Radio Aliento, Radio Tomando de la Fuente, Radio Vida. Así es que muchas, pero muchas bendiciones a usted que nos sintoniza a esta hora, ¿verdad? Y gracias a Dios por los hermanos que se encuentran ahí conectaditos en esta hermosa tarde, ¿verdad? Ahí está mi hermano Boris Moyano Pablaza, quien se encuentra allí dando mensaje de que va en su totino. Así es que Dios me lo bendiga, Dios le guarde allí en su camino. Mi hermano Pastor Nehemías Lara, pues también muchas gracias por el enlace en esta hermosa y bendecida tarde. Mi hermano Omar Domínguez en Panamá, Dios me lo bendiga, gloria al Señor, ¿verdad? Por estar también en esa hermosa sintonía. Y hay algo bien importante y es que nos hace mención la Escritura, ¿verdad? Acerca de el arrepentimiento. Y nos dice en el libro de Amós en su capítulo 5, allí nos hace mención hablando acerca del arrepentimiento, pero también hay una lamentación, ¿verdad? Y es que Amós, él en este caso se entristece, ¿verdad? Debido a los pecados de Israel. Y la canción afirma que era seguro el juicio y hablando como él ya lo había tenido, pero Amós le suplica al pueblo que se vuelva a Dios para que menos un remanente pudiera salvarle. Bien, leo aquí lo que es el libro de Amós en su capítulo 5. Oíd esta palabra que yo levanto para lamentación sobre vosotros, casa de Israel. Cayó la Virgen de Israel y no podrá levantarse. Ya más fue dejada sobre la tierra, pero ¿quién la levantará? Entonces, aquí nos hace mención diciendo de que quién la levantará. Entonces el más fuerte porque así ha dicho Jehová el Señor, la ciudad que salga con 1,000 hombres, con 1,000, volverá con 100, y la que salga con 100 volverá con 10 en la casa de Israel. Pero así dice Jehová a la casa de Israel: buscadme y viviréis, y no busquéis a Betel, ni entréis en Gilgal, ni poseéis en Beer-Seba, porque Gilgal será llevada en cautivo y Betel será deshecha. Buscad a Jehová y vivid, no sea que acometa contra como fuego a la casa de José y la consuma, sin haber en Betel quien lo apague. En esta ocasión aquí encontramos a través de este libro de Amós un llamamiento, y este llamamiento, pues, que lo dice aquí en el versículo 4, está refiriéndose precisamente al arrepentimiento, de buscar al Señor y de poder vivir. Pero así dice Jehová a la casa de Israel. ¿Qué es lo que dice? Buscadme y viviréis. Entonces, solamente tiene esa partecita, ¿verdad? Buscadme y viviréis. Entonces, acá si el pueblo de el Señor lo buscaba, se libraría de un remanente del juicio de que habla el profeta Amós. Si usted tiene tempito, escuchemos lo que dice el versículo 15. Aborreced el mal y amad el bien, y estableced la justicia en juicio. Quizá Jehová, Dios de los ejércitos, tendrá piedad del remanente de José. Entonces, en esta vida es muy, pero muy esencial que cada ser humano busque al Señor. ¿Cuándo? ¿Solo hoy? No, ¿verdad? Sino que cada día, para recibir su gracia y también para recibir su misericordia. Entonces, ¿qué es lo que acontece acá? Lo que acontece es de que el creyente debiera de inquietarse si descubre que está descuidado de la oración y de la meditación de lo que es la palabra de Dios. Bendiciones a usted que nos sintoniza esta hermosa hora. Es un privilegio servir al Señor. Muchas gracias a usted por su amable y fiel sintonía. Y agradecemos a nuestro hermano Nelson Morales, quien se encuentra en sintonía de Radio Vid, la radio de su bendición. Así también está mi hermano Omar Domínguez en Panamá, mi hermana Marixa. Dios me les bendiga, es un privilegio. Mi hermano Pastor Nehemías Lara, mi hermano Pastor Manuel Antonio Herrera, que el Señor me les bendiga. Es un privilegio poder llegar también hacia la intimidad del hogar de nuestro hermano Pastor David Villalta. Qué hermoso lo que el Señor nos concede en esta hermosa hora, y déjeme decirle de que cada uno estamos para servir y glorificar al Señor. Saludos a todos los oyentes de Radio Aliento, los que se encuentran escuchándonos allí a través de Radio Aliento. Dios les bendiga en esta hermosa y bendecida hora. Tenemos allí a nuestros hermanos que se encuentran en sintonía, ¿verdad? Muchas gracias por estar en sintonía de este hermoso programa. Que la dulce presencia de nuestro Señor multiplique esas bendiciones. También tenemos oyentes de radio Tomando de la Fuente en El Salvador, ¿verdad? Ahí con mi hermano Pastor Nehemías Lara. Muchas gracias por tener ese enlace. Gracias. Y gracias a mi hermana Elena, quien ha estado también en el programa anterior. Un caluroso saludo para nuestra hermana también, ¿verdad? Y su amada familia, que allí está en sintonía y junto con sus demás hermanas, allí también están nuestras hermanas escuchando, por supuesto, Radio Aliento. Dios me les bendiga y derrame esas ricas y abundantes bendiciones. Amén. Y en esta hora también estamos saludando a nuestros hermanos que también se encuentran en sintonía de Radio Vid, ¿verdad? Allí está nuestro hermano David Vidal Valle. Dios me lo bendiga, hermano Vidal, en esta hermosa tarde, ahí en su lugar de trabajo. Dios le guarde y derrame esas ricas y abundantes bendiciones a su vida. Muchas gracias por escuchar Radio Vid, la radio de su bendición. Son las 2 de la tarde con 21 minutos, 2 con 21. Muchas, pero muchas gracias por su fiel sintonía. Bien, en esta hermosa hora también tenemos acá este hermoso cántico que nos presenta nuestro hermano Emmanuel Garcés.
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Viene esta tarde un caluroso saludo para nuestro hermano Kevin Pinto, quien nos sintoniza en esta hermosa tarde. Que el Señor le bendiga. Es un privilegio poder compartir con usted este hermoso espacio.

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1: Bien, y esta tarde saludamos a nuestro hermano Pablo Sarabia, quien nos sintoniza allá en Estados Unidos. Muchas gracias por sintonizar Radio Vida en esta hermosa hora. También tenemos a nuestro hermano Pastor David Villalta, quien se encuentra en sintonía. Que la gracia de nuestro Señor y Salvador Jesucristo venga tocando y llenando sus vidas. En esta hermosa hora esperamos de que la dulce presencia de nuestro Señor y Salvador Jesucristo siempre esté reinando y tocando cada corazón. Le invitamos a usted para que juntos adoremos y bendigamos al Señor en esta hermosa y bendecida tarde. Esperamos de que la gloria de nuestro Señor y Salvador Jesucristo, Él siempre esté reinando en cada corazón. Así es verdad. Dios bendiga la vida de mi hermano Boris Moyano Pablaza y también a todo su ejército ahí, ¿verdad? También tenemos acá a nuestro hermano José Ortiz Gatica, ¿verdad? Quien dice, Dios le bendiga grandemente a mi pastor y amigo Rigoberto de Paz y familia. Salud desde mi lugar de trabajo y gracias a Dios. Amén. Eso es lo importante, ¿verdad? De que cada uno debemos de darle las gracias al Señor, porque Él es el único quien nos da la vida. Él es el único quien puede fortalecernos y darnos toda la fortaleza que cada uno necesitamos. Qué bueno, ¿verdad? En esta hermosa hora que nos concede el privilegio también usted de poder llegar hacia la intimidad de su hogar en esta hermosa y bendecida hora. Le invitamos para que juntos sigamos en sintonía de Radio Aliento y bendigamos al Señor con el hermoso cántico que nosotros mismos estaremos cantando con ese alegre corazón, ¿verdad? Y juntos traigamos alegres el corazón delante de nuestro Dios. Porque sí, eso es bueno, ¿verdad? Que cada uno podamos presentar un corazón alegre delante de nuestro Dios.
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Bien, y atentos a la hora, ya son las 2 de la tarde con 44 minutos. Dios me le bendiga. Y qué hermoso que está en esta hermosa tarde también en la sintonía. Muchas, pero muchas bendiciones a nuestro hermano Vidal Valle, ¿verdad? Quien nos sintoniza en su lugar de trabajo. Ahí está también mi hermano Walter Castellano. Dios me lo bendiga. Y gracias por su amable sintonía, ¿verdad? Ahí están nuestros hermanos allí. Y dice mi hermano Vidal Valle, bendiciones, Pastor Rigoberto, en esta hermosa tarde, que el Señor Dios Todopoderoso derrame esas ricas y abundantes bendiciones a su vida. Y saluditos al hermano Walter Castellano. Amén, hermano. Ahí está el hermoso saludo a nuestro hermano Walter Castellano en esta hermosa y bendecida tarde, ¿verdad? También nuestro hermano Walter nos sintoniza allí en el taller de confección, y mi hermano allí en el selecto. Dios me lo bendiga, hermano Vidal, en esta hermosa hora. Gracias por su fiel sintonía. Bendiciones, y que Dios Todopoderoso derrame esas abundantes bendiciones sobre sus vidas. Bien, tenemos también acá a nuestro hermano, ¿quién es? Nuestra hermana Leti Diotris. Dios le bendiga, hermana Diotris, en esta hermosa tarde. Que mi Señor le bendiga a usted grande y poderosamente. Le saludamos desde cabina de Radio Vida, la radio de su bendición. Y muchas gracias, que el Señor le bendiga. Gracias, gracias, qué bueno. Eso sí que es bien importante, el saber de que Dios siempre está al adelante de todo. Que mi Señor le bendiga. Bien, tenemos también aquí saluditos también en esta hora a nuestros hermanos que nos siguen a través de Radio Aliento. Y muchas gracias por estar en sintonía también en esta hermosa y bendecida hora. Allí estamos también saludando a nuestra hermana Marixa de Atencio. Mi hermana Marixa de Atencio, ella se encuentra en Panamá y dice: Dios le bendiga grandemente, estimado hermano Pastor Rigoberto, que el Señor Dios Todopoderoso derrame esas ricas y abundantes bendiciones a su vida. Amén, hermana, Dios me le bendiga a usted en esta linda y bella tarde, ¿verdad? Que el Señor Dios Todopoderoso derrame esas abundantes bendiciones. Y nos seguimos gozando en esta hermosa hora, ¿verdad? Allí en esta hermosa sintonía, ¿verdad? Que el Señor Dios Todopoderoso añada esa bendición sobre su pueblo. Vamos a escuchar entonces allí, antes de que se nos llegue el tiempo de la predicación, escuchamos

0: Bien, y vamos a escuchar un hermoso tema ahí a petición en esta hermosa hora y esperamos de que la gracia de nuestro Señor venga tocando cada corazón. Y si aún todavía no está firme en el Señor, pues es tiempo para que se afirme.
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Bien, y así es, ¿verdad? Eso estamos esperando ahí, la gloriosa venida de nuestro Señor y Salvador Jesucristo, ¿verdad? Entonces, todos los que hemos aceptado al Señor Jesús como nuestro único y suficiente Salvador, pues sabemos de que sí le esperamos. Pero, ¿qué de aquel o de aquella persona que no ha entregado su corazón al Señor? Entonces ahí tiene esa dificultad, ¿verdad? De poder decir de que Dios le va a restaurar, de que Dios le va a salvar, si aún todavía no ha entregado su corazón al Señor. Y es necesario de que la persona se entregue al Señor, pero tiene que hacerlo de una forma que le diré primeramente arrepentirse. Y eso es bien importante, de que la persona pueda tener esa partecita ahí muy esencial en su vida, y es de ese arrepentimiento. Y en esta ocasión, pues tenemos el caso de los seres humanos cuando crucificaron al Señor Jesús como un criminal, y que de hecho cada persona puede venir delante de él arrepentido por sus pecados. Por lo tanto, dice el libro de Marcos capítulo 8 y versículo 34. En esta ocasión estamos hablando acerca de que hay que tomar la cruz y seguir a Jesús. Entonces, dice el versículo 34, y llamando a la gente y a sus discípulos les dijo: si alguno quiere venir en pos de mí, niéguese a sí mismo y tome su cruz y sígame. Solamente lo único que tenía que hacer esta persona era negarse a sí mismo, tomar la cruz de Cristo y seguirle. Entonces, podemos notar de que la cruz, pues, es un símbolo precisamente de sufrimiento, el cual Cristo Jesús sufrió allá en la cruz del Calvario, cuando él se entregó por nuestros pecados, ¿verdad? Y fue esa muerte de cruz. Y dice de aquí, primera de Pedro, entonces vamos a escudriñar lo que nos dice primera de Pedro, allí en su capítulo 2 y versículo 21. Entonces, nos dice lo siguiente: pues para esto fuiste llamado, porque también Cristo padeció por nosotros, dejándonos ejemplo para que sigáis sus pisadas. Entonces, el caso es de que Cristo, él padeció. ¿Para qué? Para que
podamos seguir sus pisadas. Y entonces, la mayor distinción y el más alto privilegio de cualquier creyente es de sufrir por Cristo y por el Evangelio. Recuerde lo que el libro de Mateo en su capítulo 5, cuando habla acerca de las bienaventuranzas, nos dice allí el versículo 10, nos dice lo siguiente: bienaventurados los que padecen persecución por causa de la justicia, porque de ellos es el reino de los cielos. Entonces, los que padecen persecución, en todo caso, y por causa de la justicia, esto es a todos los que procuran vivir en armonía. ¿Con qué? Con lo que es la palabra de Dios. Por causa de la justicia, y a cada uno de los que no estamos así dentro del Evangelio y que padecemos por causa de la justicia, pues de un momento a otro tenemos que esperar lo que es la persecución. Y los que sostienen los principios divinos de verdad, esa justicia, esa pureza, y que al mismo tiempo se niegan a acomodarse a la malvada sociedad de su tiempo y el estilo de la vida de los creyentes, aquellos creyentes que se encuentran tibios. Y acuérdese lo que el libro de Apocalipsis en el capítulo 2, pues allí hace mención diciendo, ¿verdad? Y no quisiéramos llegar a ese punto, pero lo que nosotros vemos allí en el libro de Apocalipsis, en el capítulo 2, lo que es el mensaje a las siete iglesias de, y para ello empieza con Éfeso, diciendo de que precisamente está hablando y dice: yo conozco tus obras y tu arduo trabajo y paciencia, que no puedes soportar a los malos. Entonces, aquí tenemos en el versículo 2, cuando precisamente en el versículo 1 dice que escribe al ángel de la iglesia en Éfeso, el que tiene las siete estrellas en su diestra y anda en medio de los siete candeleros de oro, el cual dice esto. Entonces el versículo 2 dice: yo conozco tus obras y tu arduo trabajo y paciencia, y que no puedes soportar a los malos, y has probado a los que se dicen ser apóstoles y no lo son, y los has hallado mentirosos. Entonces, una de las mayores preocupaciones que nosotros podemos ver acá en el libro de Apocalipsis es de que Cristo expresó su mensaje final precisamente a lo que es a las siete iglesias, y era que ellas no cayeran en la tolerancia o los falsos maestros o profetas o apóstoles que estaban transgiversando lo que era la palabra de nuestro Dios y debilitando en todo caso allí el poder y la autoridad. Y Cristo instruye a la iglesia a que puedan ver que todo aquel que dice
tener autoridad espiritual. Aquí, nótese de que esa condenación de Cristo de las iglesias de Pérgamo, la que dice tener autoridad espiritual, entonces también nótese lo que es la condenación que los infieles a la verdad y a las normas de lo que es la palabra de nuestro Dios. Pero, ¿qué es lo que nosotros podemos ver allí? Entonces, si es necesario tomar la cruz de Cristo, entonces cada uno tenemos ahí la mayor cantidad de veces que poder tener los ojos puestos en Jesús, el autor y consumador de nuestra fe. Y esto nosotros lo encontramos en el libro de Hebreos, en su capítulo 12 y versículo 2. Allí nosotros encontramos esa parte donde precisamente nos dice que tenemos que tener los ojos puestos en Jesús, el autor y consumador de nuestra fe, el cual por el gozo puesto delante de él sufrió la cruz, menospreciando el oprobio, y se sentó a la diestra del trono de Dios. Entonces, seguimos avanzando, y esto lo que es la carrera de la fe. Entonces, cada creyente tiene que mantener los ojos puestos en Jesús, porque es la carrera de la fe. Y los creyentes, aquellos que vemos a Jesucristo como nuestro ejemplo de confianza, entonces podemos decir de que Él es lo que cada uno necesitamos, y es nuestro ejemplo, precisamente aquel ejemplo de confianza, tal como lo relata el capítulo 2 del mismo libro de los Hebreos, en su capítulo 13. En su capítulo 2, versículo 13. Otra vez yo confiaré en él, y de nuevo, y aquí yo y los hijos de Dios. Entonces, tenemos que mantener los ojos siempre puestos en el Señor, y los ojos de esa consagración, de esa voluntad a nuestro Dios. Y lo que nosotros vemos en el capítulo 10, versículo 7 al 10, entonces dije, he aquí vengo, oh Dios, para hacer tu voluntad, como el rollo del libro está escrito de mí, diciendo, primero sacrificio y ofrenda, y holocausto y expiación por el pecado. No quisiste ni agregando los cuales son cosas que ofrecen según la ley. Y diciendo, he aquí que vengo, oh Dios, para hacer tu voluntad. Quita primero para establecer este último. En esta voluntad somos santificados mediante la ofrenda del cuerpo de Cristo, hecha una vez para siempre. Entonces, allí tenemos nosotros esa palabra de nuestro Dios, la cual nos ha dicho en esta tarde, pero cada uno tenemos que tomar la cruz, porque en todo caso habrá gente que le rechace por ser cristiano, habrá gente que le injurie también por ser cristiano. Entonces,
habrá gente también quien en todo momento también le negará a Cristo, al igual que Pedro negó a Jesús, ¿verdad? Entonces, esa negación de sí mismo que usted puede ver, esa, pues entonces, si cada uno podemos ver ahí lo que nos dice la Escritura, es de que en el capítulo 2 y versículo 4 de Primera de Pedro, allí él está diciendo lo siguiente: para una herencia incorruptible e incontaminada e inmarcesible, reservada en los cielos para vosotros. Entonces, ¿qué es lo que está haciéndonos aquí mención? De que tenemos que santificarnos, ¿verdad? Y santificarnos y mantener esa presencia de nuestro Dios, una presencia divina, para poder entenderse como el amor eterno de nuestro Dios. Y ese propósito que Él siempre mantiene para su pueblo. ¿Y quién es su pueblo? Su pueblo es la Iglesia. Entonces, los elegidos son el conjunto verdadero creyentes elegidos en armonía, en la determinación de Dios de redimir la Iglesia, lo que era por la sangre de Jesucristo, mediante la obra de santificación, o sea, por la obra santificadora de lo que es el Espíritu Santo. Entonces, cada uno, como cristiano, como hijo de Dios, tenemos que buscar cómo venir delante de Él, santificándonos cada día. Entonces, cuando el creyente tome su cruz y sigue a Cristo, allí es donde la persona viene y se niega a sí mismo y compromete ese sufrimiento, esa lucha en el Señor. Allí sufre la batalla contra el pecado que dura toda la vida. Es una batalla que no termina en el momento. Es una batalla que termina y que va durante toda la vida. Y la Biblia pues nos hace mención de que tenemos que mantener o crucificar los deseos de la naturaleza pecaminosa. Entonces, cuando se sufre en la guerra contra Satanás y los poderes de las tinieblas, esto, nótese de que a medida de que el reino de Dios, esto va cada día aumentando y experimenta tanto la hostilidad del adversario con sus huestes demoníacas. Pero acordémonos de que hay que mantener puestos los ojos en Jesús, el autor y consumador de nuestra fe. Oramos al Señor y le decimos: bendito Dios y Padre Celestial, gracias Señor porque Usted ha tenido misericordia, y que sabemos, mi Señor, de que el Espíritu Santo es el que nos da las fuerzas, es el que nos da poder
a cada uno de los creyentes. Ahora, Señor, queremos, Dios, que su gracia divina venga fluyendo en cada corazón. Gracias, en el nombre de Jesús. Amén. Muchas, pero muchas bendiciones a usted que se encuentra en sintonía de Radio Aliento, Radio Vid, Radio Tomando de la Fuente en esta hermosa tarde. Y en unos instantes estaremos allí programando la alabanza titulada Está aquí con Gladys Muñoz. Vaya un cordial saludo a nuestro hermano Vidal Valle y a nuestros hermanos que también se encuentran allí, nuestro hermano Walter Castellano, que mi Señor les bendiga. Entonces, escucharemos ese hermoso tema que

Vamos a escuchar entonces el tema. Está aquí con Gladys Muñoz. Así que mi hermano Vidal, a escuchar se ha dicho. En esta hermosa y bendecida tarde, esperamos de que Dios toque nuestras vidas, ¿verdad? Está aquí y eso es bien importante.

Déjeme decirle de que ya se nos vino la lluvia otra vez. Y oiga, oh, solo escuche cómo se oye de fuerte en esta. En esta tarde, ¿verdad? Lo que es la tormenta que está cayendo en este lugar.

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4: Damos paso a nuestro hermano pastor Nehemías Lara, quien se presenta ya con su programa radial en esta hermosa tarde. Y qué bueno, muchas gracias a usted por su amable y fiel sintonía. Esta es en Radio Vida, transmitiendo para usted. Gloria al Señor. Muchas gracias. Que Dios así colme de ricas y abundantes bendiciones a su vida.

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Mis amigos y hermanos que están en sintonía de Radio Aliento, Radio Lumbrera, Radio Vid y Radio Tomando de la Fuente, bienvenidos. Bienvenidos en esta nueva y bendecida tarde de día, jueves, cuando estamos fecha 15 de octubre año 2026. Quiero dar gracias a nuestro Dios por darnos un maravilloso privilegio. Nuevamente, hermanos, poder estar llegando hasta la intimidad de su hogar en esta hora de la tarde. Dios bendiga a todos nuestros amigos y hermanos que forman parte de los que están escuchando en esta hora. Cuando estamos 18 horas 40 minutos, 18 horas 40 minutos completamente en vivo. Dios bendiga a mi hermano Pastor Rigoberto de Paz, que nos antecedía en esta presentación especial que tuvo él en esta tarde de día jueves, desarrollando lo que es el programa Corre a la Cruz. Dios bendiga a todos los que se puedan mantener conectados en este día jueves. Quiero manifestarles, hermanos, que estoy agradecido con nuestro Dios, porque nos da un maravilloso privilegio poder estar nuevamente presente para realizar lo que es el programa Tomando de la Fuente en Radio Cristo, Radio Aliento, Radio Lumbrera, Radio Vid y Radio Tomando de la Fuente. Lo que quiero decirle, hermano, con relación a lo que es el maravilloso privilegio que nos da nuestro Dios, que en este día, hermanos, estamos cumpliendo un año más de estar, hermanos, haber iniciado con Radio Tomando la Fuente. Hace 8 años el Señor nos dio el privilegio de poder, hermanos, estar iniciando como Radio Tomando de la Fuente. Un maravilloso privilegio. Dios bendiga a mi hermano Pastor Rigoberto, que estuvo ahí apoyándonos cuando todavía no estábamos desarrollando como Radio Tomando de la Fuente, sino solamente como el Ministerio Evangelístico Tomando de la Fuente. Y nuestro Dios permitió que pudiéramos, hermanos, llegar a poder estar como Radio Tomando de la Fuente. Quiero invitarlo. Si usted tiene a la mano su Biblia, pueda buscar, estamos en una nueva disposición de lectura, y es leer el libro de Evangelio de Mateo, en su capítulo número 5. Bendito Dios. Capítulo 5. Del libro de Mateo. Hermanos, este capítulo está dividido en las bienaventuranzas, también lo que relaciona a la sal de la tierra, la luz del mundo, Jesús y la ley, Jesús y la ira, Jesús y el adulterio, Jesús y el divorcio, Jesús y los juramentos, el amor hacia los enemigos. Son 48 versículos los que está, hermano, abarcando lo que es este capítulo número 5 del Evangelio de Mateo. Si usted tiene a la mano su Biblia, lea conmigo. Si no puede, por razones de que tal vez esté con algunas ocupaciones, póngale atención. También, hermanos, quiero extender un saludo especial para todos los cumpleañeros que han estado en el transcurso de este mes de octubre. Y el día de ayer estuvo cumpliendo años nuestra hermana Ruth Gutiérrez. Estuvimos felicitándola por interno. También, hermanos, hoy este día está cumpliendo años nuestro hermano Nehemías Castillo Ibarra, hijo de mi hermano Guillermo y la hermana Marcia, a quien en esta hora estoy felicitando, deseando que Dios le bendiga grandemente
que conceda que este nuevo año que Nehemías está cumpliendo sea de una bendición para él y de mucha fortaleza para sus padres también, que han estado ahí apoyándolo desde el momento de la gestación, en el cual mi hermano Guillermo y mi hermana Marcia engendraron a este niño. Nuestro Dios ha estado ahí con ellos y ellos siguen ahí cuidándolo, enseñándole la vida cristiana. Bendito sea nuestro Dios. Permítame, quiero verificar por acá.

Permítame. Bueno, vamos, hermanos, a continuar con la lectura de la palabra. Dice: viendo la multitud, subió al monte, y sentándose vinieron a él sus discípulos, y abriendo su boca les enseñaba diciendo: bienaventurados los pobres en espíritu, porque de ellos es el reino de los cielos. Bienaventurados los que lloran, porque ellos recibirán consolación. Bienaventurados los mansos, porque ellos recibirán la tierra por heredad. Bienaventurados los que tienen hambre y sed de justicia, porque ellos serán saciados. Bienaventurados los misericordiosos, porque ellos alcanzarán misericordia. Bienaventurados los de limpio corazón, porque ellos verán a Dios. Bienaventurados los pacificadores, porque ellos serán llamados hijos de Dios. Bienaventurados los que padecen persecución por causa de la justicia, porque de ellos es el reino de los cielos. Bienaventurados sois cuando por mi causa os vituperen y os persigan y digan toda clase de mal contra vosotros mintiendo. Gozaos y alegraos, porque vuestro galardón es grande en los cielos, porque así persiguieron a los profetas que fueron antes de vosotros. Vosotros sois la luz, vosotros sois la sal de la tierra, pero si la sal se desvaneciere, ¿con qué será salada? No sirve más para nada, sino para ser echada fuera y hollada por los hombres. Vosotros sois la luz del mundo. Una ciudad asentada sobre un monte no se puede esconder. Ni se enciende una luz y se pone debajo de un almud, sino sobre el candelero y alumbra a todos los que están en casa. Así alumbre vuestra luz delante de los hombres, para que vean vuestras buenas obras y glorifiquen a vuestro Padre que está en los cielos. No penséis que he venido para abrogar la ley o los profetas. No he venido para abrogar, sino para cumplir. Porque de cierto os digo que hasta que pasen el cielo y la tierra, ni una jota ni una tilde pasará de la ley hasta que todo se haya cumplido. De manera que cualquiera que quebrante uno de estos mandamientos muy pequeños, y así enseña a los hombres, muy pequeño será llamado en el reino de los cielos. Mas cualquiera que los haga y los enseñe, este será llamado grande en el reino de los cielos. Porque os digo que si vuestra justicia no fuere mayor que la de los escribas y fariseos, no entraréis en el reino de los cielos. Oísteis que fue dicho a los antiguos: no matarás, y cualquiera que matare será culpable de juicio. Pero yo digo que cualquiera que se enoje contra su hermano será culpable de juicio, y cualquiera que diga necio a su hermano será culpable ante el concilio, y cualquiera que le diga fatuo quedará expuesto al infierno de fuego. Por tanto, si traes tu ofrenda al altar y allí te acuerdas de que tu hermano tiene algo contra ti, deja allí tu ofrenda delante del altar y anda, reconcíliate primero con tu hermano y entonces ven y presenta tu ofrenda. Ponte de acuerdo con tu adversario pronto, entre tanto que estás con él en el camino. No sea que el adversario te entregue al juez y el juez al alguacil y seas echado en la cárcel. De cierto te digo que no saldrás de ahí hasta que pagues el último cuadrante. Oísteis que fue dicho: no cometerás adulterio. Pero yo digo que cualquiera que mira a una mujer para codiciarla, ya adulteró con ella en su corazón. Por tanto, si tu ojo derecho te es ocasión de caer, sácalo y échalo de ti. Pues mejor te es que se pierda uno de tus miembros
y no que todo tu cuerpo sea echado al infierno. Si tu mano derecha te es ocasión de caer, córtala y échala de ti, pues mejor te es que pierdas uno de tus miembros y no que todo tu cuerpo sea echado al infierno. También fue dicho, cualquiera que repudia a su mujer de la carta de divorcio. Pero yo digo que el que repudia a su mujer, a no ser por causa de fornicación, hace que ella adultere, y el que se casa con la repudiada comete adulterio. Además habéis oído que fue dicho a los antiguos, no perjurarás, sino cumplirás al Señor tus juramentos. Pero yo os digo, no juréis en ninguna manera, ni por el cielo, porque es el trono de Dios, ni por la tierra, porque es el estrado de tus pies, ni por Jerusalén, porque es la ciudad del gran rey, ni por tu cabeza jurarás, porque no puedes hacer blanco o negro un solo cabello. Pero sea vuestro hablar sí, sí, no, no, porque lo que es más de esto, de mal procede. Oísteis que fue dicho, ojo por ojo y diente por diente. Pero yo os digo, no resistáis al que es malo, antes a cualquiera que te hiere en la mejilla derecha, vuélvele también la otra. Y al que quiera ponerte en pleito y quitarte la túnica, déjale también la capa. Y a cualquiera que te obligue a llevar carga por una milla, ve con él dos. Al que te pida, dale. Y al que quiera tomar de ti prestado, no lo rehuses. Oísteis que fue dicho, amarás a tu prójimo y aborrecerás a tu enemigo. Pero yo os digo, amad a vuestros enemigos, bendecid a los que os maldicen, haced bien a los que os aborrecen y orad por los que os ultrajan y os persiguen, para que seáis hijos de vuestro Padre que está en los cielos, que hace salir su sol sobre malos y buenos, y que hace llover sobre justos e injustos. Porque si amáis a los que os aman, ¿qué recompensa tendréis? ¿No hacen también lo mismo los publicanos? Y si saludáis a vuestros hermanos solamente, ¿qué hacéis de más? ¿No hacen también así los gentiles? Sed pues vosotros perfectos, como vuestro Padre que está en los cielos es perfecto. Amén. Bendito Dios por esta preciosa palabra del capítulo número 5 del libro de Mateo. Bueno, en esta noche, bueno, tarde todavía, porque en el horario de Chile todavía va avanzando lo que es la tarde. Que nuestro Dios añada muchas bendiciones, sobre todo aquellos que se puedan disponer de estarnos escuchando. Hermanos, en este horario, muchos hermanos hoy día jueves están ya preparándose para estar en sus respectivos lugares donde se congregan. Espero que nuestro Dios les bendiga y puedan estar ahí muy contentos, muy gozosos, siempre dándole la honra y la gloria a nuestro Dios. Así también por todos los que en esta hora de la tarde se disponen para estarnos ahí escuchando, que nuestro Dios conceda muchas bendiciones en su vida y en la de su familia. Quiero invitarlo para que en esta oportunidad, esta tarde, siga ahí en sintonía y nos dé a conocer dónde usted está escuchándonos, en qué lugar del país de Chile nos está escuchando. O si está fuera de Chile, usted nos pueda dar a conocer dónde usted está escuchándonos a través de Radio Aliento, Radio Lumbrera, Radio Vid o Radio Tomando de la Fuente. Bendito sea nuestro Dios. Vamos a poner en oración. Muchas gracias, hermano José, por reportarnos la sintonía. Él nos dice que él está ahí en este momento en un proceso de salir ya para su respectiva casa, terminando las labores de este día.
en su lugar donde él trabaja. Que nuestro Dios le bendiga, le guarde, que le lleve con bien. Y hermanos, no sé la verdad cómo está la situación en Chile, porque hay unas, bueno, hay noticias que son falsas, hay algunas noticias que son como que las quieren hacer que son reales, pero la verdad no sé cómo estará la situación, porque estamos, hermanos, en una situación bien complicada en el mundo. Permítame un momentito, permítame.

0: Porque fíjense, hermanos, que bueno, acá en El Salvador, hoy por la mañana amaneció bien despejado aquí en la zona de Usulután, pero luego, casi como aproximadamente entre las 9 a las 11 de la mañana, se empezó a desarrollar un proceso de nubes que han producido lluvia en muchos lugares aquí cercanos. Aquí solamente se vino una pequeña llovizna que más parecía chubasco, y luego la lluvia se movió para donde está nuestro hermano Pastor Rigoberto, que ustedes mismos son testigos que él estuvo transmitiendo en el momento que estaba lo más recio de la tormenta. Entonces, algunos de las personas que están en el país de Chile están bastante atribuladas porque ahí en esa zona de Santiago de Chile casi no llueve. En la zona norte casi no llueve, pero hoy se ha estado dando bastantes lluvias. Y bueno, y como son lluvias que producen grandes inundaciones, hacen estrago en las ciudades, porque la mayoría de las tuberías de aguas de los tragantes se obstruyen por demasiada cantidad de agua que está cayendo, hermanos. Entonces así está la situación y bueno, esto está produciendo dificultades en las ciudades. Desconozco cómo ha seguido el hermano Julio, perdón, el hermano Patricio, porque ya días no se comenta de él, ni pasa programas. No sabemos, hermanos, cómo está la situación ahí donde vive mi hermano Patricio. Esperando que Dios lo guarde y lo bendiga. Si nos está escuchando, pues que nos haga saber cómo está, porque es, hermanos, complicado para muchas personas que viven en esa situación. Quiero continuar en esta tarde, hermanos, compartiéndole una predicación, pero quiero hacer una oración. Mi Señor, en esta tarde le doy las gracias por el maravilloso privilegio que me permite poder estar una vez más delante de su presencia. Primeramente, Señor, para agradecerle por cuanto usted nos ha dado la maravillosa oportunidad de poder estar, Dios mío, una vez más en esta tarde de día jueves, desarrollando lo que es el programa Tomando de la Fuente, suplicando, Señor, que pueda usted conceder muchas bendiciones, tanto espirituales como materiales, sobre la vida de mis hermanos que en esta hora están escuchándonos a través de Radio Aliento, a través de Radio Lumbrera, Radio Vid, que nos también está permitiendo que podamos estar enlazados. Usted bendiga, Señor, a todos los que en este momento disponen su tiempo para escucharnos en esta tarde de este día jueves, Señor. Bendiga, por favor, a todos mis hermanos que se toman un tiempo especial para unirse y escucharnos. Bendiga, Señor, también a mi hermano Boris, que anda en las labores que usted le ha permitido, Señor, estar realizando en un evento, una vez más, predicando. Que lo guarde, que lo bendiga, que llegue con bien a su lugar, donde él va a estar, Dios mío, presentando su bendita palabra. En el nombre de nuestro Señor Jesús, sea, Señor, usado para servicio de su obra. Donde mi hermano, Señor, esté, ahí su bendición esté con él, Dios mío. En el nombre de nuestro Señor Jesús, amén y amén.
1: No vayan ahí, pero en Primera de Samuel hay un relato muy interesante de
0: Qué
1: dos
0: bueno
1: hombres de Dios que enfrentan.
0: compartirle esta predicación que nuestro hermano David Wilkerson, o David Wilkerson, estuvo predicando con el tema Así te ayuda Dios en la dificultad. Ayer lo estuvimos escuchando como una parte para cubrir un horario especial que había, hermanos, un pequeño inconveniente ahí con el horario que había. Mi hermano Boris me dijo que pusiera un mensaje de poder, entonces yo puse esa predicación, pero no la escuchamos toda. Solo se escuchó aproximadamente como unos 30 minutos. Así que hoy vamos a escuchar este completo mensaje de 49.47 segundos del hermano David Wilkerson. Escuchamos.
1: Enfrentaron la peor crisis de su vida de formas diferentes. Y estas son las dos formas distintas de que tú y yo, cuando estamos en crisis, reaccionamos ante problemas y dificultades. Ambos hombres fueron elegidos por Dios. Y cuando llegaron a tal vez la peor crisis de su vida, completamente abrumados, es interesante ver cómo reaccionaron estos dos hombres. Hablo de Saúl, el rey Saúl, y David. Ahora, todos nosotros a veces enfrentamos crisis muy difíciles, y llega un momento en que la desesperación intenta apoderarse de ti, te sobrepasa, no parece haber salida. Parece que has llegado al límite y no sabes qué hacer, y no hay nadie que te diga una palabra, no hay nadie que te anime. El hombre fracasa, no hay nada dentro de los recursos, quizás, y sientes que los cielos son de bronce. Y tienes la tendencia o tentación de resignarte a la desesperación. El rey Saúl, vamos a hablar primero de él, el rey Saúl encontró absolutamente imposible animarse a sí mismo en su peor crisis. No tenía nada en sí para animarse a sí mismo como hizo David. Él se puso más allá de toda posibilidad de ser animado y encontrar consuelo de cualquier fuente, ni de hombre, ni de Dios, ni de sí mismo. Y su vida está tan llena de lecciones. Y cuando yo estudiaba la vida de Saúl esta última semana, me sorprendió cómo este hombre se cortó de cualquier posibilidad de ser animado. No había ninguna fuente, en ningún sitio se puso más allá de la posibilidad de ser animado. Amados, ¿qué harían sin una palabra del Señor? ¿Qué harían sin el Espíritu Santo consolando? ¿Qué harían sin esa palabra que proviene de la voz del Espíritu Santo, incluso a través de personas con tu corazón abierto? Y cuando vives plenamente en la vida de Jesucristo, este hombre no tenía nada de eso, se cortó de ser animado. No vayan ahí, pero en 1 Samuel capítulo 20 encontramos a Saúl enfrentándose a un ejército confederado de filisteos, y se enfrenta a él con carros y una enorme caballería, hombres a caballo y una gran infantería. Estos son varios señores de la guerra confederados y marchan hacia Israel. Y los exploradores de Saúl le traen informes aterradores de un enorme ejército que se acerca. Y la Biblia dice que ellos reunieron sus ejércitos, y cuando Saúl vio al ejército de los filisteos, se asustó y su corazón tembló en su interior. Ahora, este hombre que está de pie mirando desde la cima de la montaña este enorme ejército que se le acerca, es el mismo hombre que fue ungido por Dios, elegido por Dios, tocado por el Espíritu Santo, aconsejado por un gran profeta. Y sin embargo, este hombre que una vez persiguió a los filisteos, los persiguió y nunca tuvo miedo, que fue un guerrero poderoso, ahora este hombre está en la cima de esa montaña temblando, asustado, sin saber a dónde ir, está confundido. Algo le ha pasado a este hombre, está temblando de gran miedo, dice la Biblia. Está confundido, no tiene propósito, no tiene dirección en su vida ahora. Ahora, ¿qué volvió a este poderoso guerrero un cobarde? ¿Qué le hizo acobardarse ante sus enemigos? Saúl, óiganme por favor, Saúl dejó que una semilla de envidia, ira y celos echara raíces en su corazón contra David, un hombre de Dios. Mi mensaje de hoy, voy a intentar demostrarles sin ninguna duda que si permiten en su vida una sola semilla de amargura hacia alguien, cualquiera en el trabajo, cualquiera en el ministerio, en su familia, Si tienen envidia en el corazón o celos de cualquier tipo y eso genera ira, quiero mostrarles que eso traería un espíritu de asesinato. Y les diré que se cortan a sí mismos de toda posibilidad de ser consolados alguna vez. Porque en el momento en que dejan que la semilla de la envidia entre en su corazón, el Espíritu Santo se va. Se va del todo y se lo voy a demostrar. Saúl fue, la Biblia dice, las mujeres de Israel empezaron a cantar esta canción. Saúl ha matado a sus miles, pero David a sus 10,000. Y Saúl se enojó mucho al oírlo. Y dijo, han dado crédito a David por 10,000, pero a mí solo miles. ¿Qué más puede tener sino mi reino? Y Saúl envidió a David desde ese día en adelante. Él dejó que la envidia, la ira, los celos y la amargura arraigaran en su corazón y empezaron a obsesionarle y a consumir su vida. Lo consumieron del todo. La Biblia dice en el versículo 9, oigan esto, versículo 9, capítulo 18. Y Saúl envidió a David desde entonces. Ahora ese es el versículo 9. En el siguiente versículo, el versículo 10 dice esto. Y a la mañana siguiente, un espíritu maligno vino sobre Saúl. Él fue poseído por un demonio. La noche anterior, él deja que un espíritu de envidia eche raíces. Ira, celos. Al día siguiente, un espíritu maligno lo posee. Y oh, lo que le pasa a este hombre, su espiral descendente, porque al día siguiente, mientras David entra a tocar su arpa, Saúl tiene una jabalina en la mano y el versículo 11 dice, y lanzó la jabalina y juró, mataré a David y lo enclavaré a la pared. Ahora hay un espíritu de venganza, hay un espíritu asesino. Cualquiera que guarde rencor contra otro, estoy pensando en tu jefe de trabajo, estoy pensando en un compañero de trabajo, estoy pensando en alguien de tu familia, estoy pensando en un amigo o amiga, alguien que te hizo daño, te hirió, dijo algo sobre ti y permitiste un espíritu de envidia o un hermano o hermana avanzados en Cristo y creciendo en el Señor y tú sigues estancado y ves ese crecimiento, ves la bendición de Dios y te pones celoso de la bendición de Dios en la vida de otro y esa semilla se planta y empieza a crecer en ti. Amigos, he oído este mensaje del cielo y quiero oírlo porque Dios por su verdad te liberará y salvará tu vida de la condenación y el infierno. Tienes que oír esto en el espíritu. Si eso no es expulsado, se volverá una obsesión malvada y abrirás la puerta a la posesión satánica. La Biblia dice que donde está la envidia y la disputa hay confusión y todo camino malvado. Te abres a todo lo malo que sale de los abismos del infierno. Ahora lo que le pasó a Saúl, como resultado de esta envidia y amargura en su corazón, estos celos, lo que le pasó a él le pasará a todo cristiano que permita lo mismo en su vida. Ahora los que se obsesionan con la envidia, los celos, la amargura, la venganza o el rencor, empiezan a infectar a todos en su círculo, a su familia, a sus amigos. Es un veneno que afecta a todo a su alrededor, porque ahora están tan devorados por él, que eso es todo lo que oyes día y noche saliendo de su boca, porque lo que hay en el corazón saldrá de la boca. Oyes cada cotilleo, cada pequeño detalle, cómo fui juzgado mal, cómo me maltrataron, cómo él me hizo esto o ella aquello. Y volvemos a hablar de nuestros rechazos y eso es todo lo que oyes. Los niños lo oyen, los amigos lo oyen, hasta que se cansan, ya no quieres estar con ellos. Están obsesionados con ellos, solo hablan de eso porque la amargura está en su corazón, el rencor. La envidia, los celos, afecta a todo y cuando tienes eso dentro empiezas a desconfiar de todos. Empiezas a pensar que todos están en tu contra. Lo ves en la vida de Saúl, se vuelve desconfiado de todos. Él cree que todos, no solo David está en su contra, sino que ahora su hijo Jonatán está en su contra. Este es un joven piadoso que amaba a su padre. Había hecho un pacto con David, pero eso era porque era su igual, de su misma edad y amigo suyo. Él amaba a su padre. Murió con su padre en el campo de batalla. Pero oigan a Saúl hablando con su propio hijo Jonatán. Entonces la ira de Saúl se encendió contra Jonatán, su hijo, y le dijo: hijo de una mujer perversa y rebelde, hoy tenemos una mala palabra para eso. Él estaba maldiciendo a su hijo. Él dijo: ¿crees que no sé que has elegido a David sobre mí, su propio hijo? Te conozco, hombre perverso, hijo de una mujer soltera. Dijo: te has vuelto contra mí, te has vuelto hacia David, ¿por qué no vas con David? Y dijo en el siguiente versículo: si de verdad me amaras, me lo traerías y me dejarías matarlo. Tú me dejarías clavarle una jabalina en el vientre porque va tras tu reino. Tú vas a heredar mi trono, él va tras tu trono. Los celos, la rabia se han apoderado de él. Espíritu de asesinato. Dices que eso no podría pasarte a ti. Sí puede, es un espíritu de asesinato. La Biblia dice: quien odia a su hermano es un asesino y no puede heredar el reino de Dios. El mismo espíritu se vuelve contra su propia hija Mical. Se volvió hacia Mical y dijo: Mical, hija. Él dijo: Mical, has conspirado contra mí. Él dijo: ¿por qué me has engañado así? Dejaste ir a mi enemigo. Recuerden, ella protegía a David y le dejó escapar de su padre. Y él dijo: me has engañado. ¿Se lo pueden imaginar? Ella solo está salvando la vida de su marido y él lo llama engaño. Él se vuelve contra su propio capitán Abner. Se vuelve contra todos sus guardaespaldas. Y oigan lo que dice: todos ustedes están en mi contra. Todos habéis conspirado contra mí. No hay ninguno de vosotros que sienta lástima por mí. Oye a tu pastor, óyeme, esto es cuestión de vida o muerte. Si te sientas en esta casa esta mañana, y lo digo con miedo y temblor, y sin embargo con amor, si tienes una sola raíz de amargura, un solo pensamiento de venganza, un solo rencor, cualquier envidia, cualquier celo hacia tu marido o mujer, Dios ayude al hombre que vive con una mujer celosa. Dios ayude a la esposa que vive con un marido celoso. La Biblia dijo: ¿quién puede enfrentarse a los celos? ¿Quién puede resistir a la envidia? No hay defensa contra ellos. Pero, te destruirá, te consumirá, traerá un espíritu de asesinato. Y hoy asesinamos con calumnias y chismes. Calumniaremos hasta derribar a nuestros enemigos. Hablaremos de ello día y noche. Y aquí Saúl se despierta cada mañana. Tiene que dejar a un lado los asuntos del reino, porque lo primero que tiene en mente es David y vengarse. Se acuesta por la noche y conspira en su cama pensando: me han maltratado. Nadie está conmigo. Todos están en mi contra. ¿Conoces a gente así? Nadie siente lástima por mí. Nadie me entiende. Oh Dios, ayúdanos a lidiar con esto a la luz del Evangelio de Jesucristo, y pide al Espíritu Santo que lo saque de nuestros corazones. Ahora empieza su espiral descendente, porque es un hombre consumido. Él tiene el espíritu del asesinato sobre él. Amigos, todos hemos visto la terrible destrucción del pecado en quienes han estado atados a hábitos viciosos como drogas, alcohol, el sexo pervertido, apuestas y demás. Tú en este edificio que vienes a la iglesia y caminas por las calles de Nueva York, tú lo has visto y yo lo he visto. Has visto a estas pobres criaturas, lunáticos, por estas calles que se han volado la cabeza con drogas, solo diciendo tonterías. Has visto a las mujeres de ojos vacíos, a las prostitutas que siguen intentando hacer un truco y luego giran la esquina y verlas vomitar. Están tan enfermas físicamente, golpeadas, son puros destrozos de la humanidad. Has visto a los hombres esqueléticos caminando por estas calles, víctimas del SIDA. Y los has visto buscando una hora vacía de placer más, y tu corazón sale y dice: ¡oh, la paga del pecado! Sí, eso es una imagen fea. Son imágenes horribles que hemos visto, pero déjenme decirles, no hay nada peor, no hay nada peor que ver a un cristiano ir cuesta abajo. Alguien que había sido ungido y elegido por Dios, alguien que le conocía, alguien que había sido tocado por el Espíritu Santo y tener la semilla en él y verle decaer, ver cómo empiezan a desmoronarse y cómo se obsesionan. Oigan su lenguaje, Ya no hay alegría, hay penumbra, hay fatalidad. Ya no queda nada del Espíritu de Cristo. Una amargura absoluta brota de su ser más íntimo. Miren, cuando tienes este espíritu sobre ti, cierras la puerta a cualquier posibilidad de ánimo de cualquier tipo. Te maldice hasta sacarte la vida. Es una maldición. La obsesión de Saúl con la amargura lo redujo a un hombre que no tenía a dónde acudir en busca de consuelo. Y cuando Saúl preguntó al Señor, el Señor no le respondió, ni con sueños, ni con sacerdotes, ni por los profetas. Él intentó orar y no pudo orar. No tuvo a un sacerdote, los había matado a todos. Este es el mismo hombre del que la Biblia dice que el Señor se había separado en 1 Samuel 18, 12. El Señor se apartó de Saúl. La Biblia dice que cuando el espíritu maligno vino sobre Saúl, profetizó en medio de su casa. Y si miras el hebreo original, dice que bramó como un loco por toda su casa. No era una profecía espiritual. Un espíritu maligno estaba sobre él ahora. Y este hombre no durmió en toda la noche. Incluso sus sirvientes se alarmaron. Dijeron, hay un espíritu maligno en la casa. Y este hombre no duerme, recorre todas las habitaciones de su palacio, de su casa. Y brama, lo mataré. Brama y grita su rabia. Y a eso llega, amigos, hasta que se come y consume todo su ser. Trae locura. Ahora Saúl está solo. Y les voy a decir, cuando tomen este camino, están solos. ¿A dónde van a acudir? ¿A dónde acude Saúl? No están los sacerdotes, los mató, no puede ir al profeta. Samuel, él lo sabe, ha sido rechazado por Dios, no puede ir a ver a Abner, su capitán, porque no confía en él, no puede acudir a su guardaespaldas, ni ver a su hijo Jonatán, no puede ver a su hija Mical. ¿A dónde va a ir? No tiene a dónde ir, no puede ir a Dios, no puede orar, no puede ir al Espíritu Santo. ¿A dónde vas? ¿A dónde vas cuando guardas este pecado en ti, cuando no puedes orar ni hablar con el Espíritu Santo? El pastor no puede ayudar, no puedo ayudarte porque te has entregado a tu pecado. Nadie que conozca a Jesús y sea consejero del Espíritu Santo tiene una palabra para ti porque tienes el oído cerrado y el corazón duro. Solo hay una salida de eso y es reconocer tu pecado y clamar como nunca has clamado en tu vida. Dios, tengo este pecado en mi vida, arráncala por sus raíces. Entonces, ¿a dónde va el hombre cuando... Recuerden que él no es un pagano, él es un elegido, fue ungido por el profeta. Estuvo bajo la guía de un profeta en sus primeros años. Había obtenido grandes victorias y ahora va cuesta abajo y cuesta abajo muy rápido. ¿A dónde vas? Vas a una bruja. Este es el hombre, el mismo que había encerrado, dice la escritura, a los que tenían espíritus adivinos y a los magos de la tierra, mató a la mayoría, pero ahora dice, sal y búscame uno, seguro que hay uno que no maté. Oigan la escritura. Entonces dijo Saúl a sus siervos, id a buscarme una mujer que tenga un espíritu de adivinación para que pueda ir a ella y preguntarle. Se vuelve hacia su siervo y dice, Dios ya no me habla. Samuel ya no me habla. No tengo con quién hablar. No tienes nada que decirme. Ve a buscarme a alguien en el ocultismo. Ve a buscarme a alguien en el ocultismo. Ustedes dirán, hermano David, yo nunca haría eso. Nunca, por muy amargado que esté, por mucho rencor que tenga, nunca iría a ver una bruja. Nunca me volvería hacia el ocultismo. Oh, no piensen ni por un momento que no pueden acabar en una habitación pequeña con alguna mujer descuidada, con el pelo despeinado y sacar la palma de la mano. e intentar obtener una palabra de Dios. He conocido predicadores que han ido a sesiones y han ido a estos lugares porque no oían nada de Dios, ya no oraban y acudieron a alguien del ocultismo. Si ustedes no, óiganme ahora, la edición de esta semana de la revista Life, esta semana, la portada, el artículo principal, astrología. En el artículo principal dice, ¿por qué tantos de nosotros ahora creemos que las estrellas reflejan el alma? Y todo el artículo trata sobre la astrología, el auge de la astrología, y esto dice el artículo. La astrología ha experimentado su mayor auge en 400 años. Hace 20 años se estimaba que había 1,000 astrólogos profesionales en Estados Unidos. Hoy en día hay más de 5,000. 20 millones de libros sobre el tema se venden cada año en Estados Unidos. Porque ahora se está convirtiendo, hemos llegado a un tiempo de ajustes de cuenta con el destino. ¿Se lo pueden imaginar? Hemos llegado a un tiempo de ajuste de cuentas con el destino. Pero oigan más, adivinadores de todo tipo están aprovechando. Y esta astrología tiene sus raíces hasta Babilonia. La astrología se está volviendo la terapia para millones. ¿Cuántos de ustedes cogen el periódico y van al horóscopo? Dicen, solo tengo curiosidad, solo quiero ver qué dice mi día. No, no, no, no, no, no. Eso es jugar con el ocultismo. Debo continuar. Peor que ir a una bruja, dicen, no la consultaría ni al ocultismo. ¿Saben qué pasa? Hay algo aún peor que les pasa a quienes llevan ese espíritu en ellos. Es que empiezan a oír voces y ellos confunden esas voces, que son las voces de poderes demoníacos, confunden esas voces dulces, pequeñas y calmadas con la voz de Dios. Y los están engañando para que crean que una mentira es verdad. Pueden decir lo que han oído. Yo oí a Dios hablar. Escucha, tienes envidia, celos, no oyes a Dios hablar. Él no te habla más que arrepiéntete y ven y yo te restauraré. Él no está enojado contigo, Él estará a la espera. No oyes a Dios. Oyes tus propios deseos, oyes del infierno, oyes al diablo. Dices, eso es demasiado fuerte, hermano David, es la Biblia, es la Escritura. Lo respaldo, yo respaldaré mi propio ministerio en esto porque lo veo claramente en la palabra de Dios. Y oyen esas voces y harán algunas de las cosas más extrañas, pecaminosas y malvadas y dirán, bueno, Dios me lo dijo. Oí una voz tranquila y pequeña que decía que estaba bien, que estaba bien. Como un pastor conocido que estaba en un motel con una mujer, dijo que estaba bien porque oraban juntos y ayunaban juntos y obtenían revelaciones juntos, intentando justificar el pecado. Una voz, no era Dios. Dios no envía a un hombre casado a una habitación de motel con otra mujer. Este hombre acabó suicidándose. Ahora sé que fue herido por la flecha, pero esta no lo mató. La Biblia dice que solo estaba herido. Por eso Saúl cogió su espada y se echó sobre ella. Se suicidó, sus hijos ya habían muerto, sus tres hijos yacían muertos en el campo de batalla y él estaba herido y tumbado en el borde de la batalla y se echa sobre su propia espada. Pero la noche antes de morir, confraterniza con la bruja y supuestamente aparece Samuel. Quiero decirles que la

los últimos 5 años ha vivido en venganza porque su hermano, que era policía, fue asesinado en la calle y el hombre solo tenía 10 años y ha estado viviendo en rabia y murió recientemente y sus últimas palabras fueron: espero que Johnny se pudra en el infierno. Estaba lleno de rabia y amargura y se la había tragado por 5 años, es lo que oyeron. Conozco a una hermana cristiana, que se enojó tanto con Dios por llevarse a un ser querido hace unos 20 años y ha vivido en rabia y amargura, y es todo lo que oyes noche y día. Es una de las personas más crueles que he visto. He estado en habitaciones donde la gente muere llena de amargura. Puedes sentir los espíritus malignos, sientes la penumbra, fatalidad y desesperación, y los ves salir a la eternidad en un ataque de rabia. He salido de habitaciones donde la gente moría así porque yo no quería estar en esa habitación. Incluso familiares y amigos se iban, no querían estar allí en esa habitación. Es un suicidio espiritual. Y Dios me ha prometido hoy que va a liberar a muchos. No solo en este servicio, sino a todos los que vean este video y oigan el audio. Muchísimos serán librados. Oro para que el temor del santo Dios agarre tu corazón. Por ese temor los hombres se apartan del mal. Pero ahora voy a darles el otro lado. Hablo de David. Ahora David reaccionó a su peor crisis de una forma muy diferente. Aleluya. Su historia sigue justo en 1 Samuel, justo mientras Saúl se relacionaba con una bruja. David se dirigía con 600 de sus hombres a Siclag. Ahora, esa era su base. Él había sido perseguido por Saúl. Recuerden, él había huido 2 años antes con el rey Aquis y se había unido a los filisteos. Y los filisteos se preparaban para ir contra Saúl. Este es el ejército viniendo contra Saúl. Y David, escondido en la parte trasera de este gran ejército, dice: voy contigo, Aquis, a la batalla. Y el rey dijo: no, en el calor de la batalla él podría volverse contra nosotros. Así que David y sus 600 hombres fueron rechazados. El rey dijo: David, tú y tu ejército salgan, vete. Donde quieras ir, vete, pero no estás con nosotros. Así que regresa a Siclag y cuando llegan, ven, tardaron como son 3 días de viaje. Y cuando llegaron cansados y cargados, lo que podían ver eran las brasas humeantes de una ciudad en ruinas. Había desaparecido la ciudad quemada, sus familiares, su ganado, todo desaparecido. No quedaba nada. Y David ahora estaba de pie en medio de estas ruinas. Y aquí algo asombroso sucede. Este grupo variopinto que él había liderado, guiado, alimentado y maravillosamente orado por ellos, son personas, hombres que habían estado endeudados, son familiares, hermanos y parientes. Muchos de ellos estaban desanimados bajo Saúl y muchos huían de sus deudas y encontraron un refugio seguro con David. Y ahora David está allí mirando a todos los miembros de su familia y su ejército y están recogiendo piedras y están furiosos porque están llenos de dolor. Y David está angustiado porque la gente hablaba de apedrearlo, porque el alma del pueblo estaba de luto. Estaban enfadados con David porque dijeron: David, ¿por qué no dejaste atrás a unos de nosotros, 150, 200, y proteger a nuestra familia? ¿Por qué? Nos llevaste 3 días de ida, 3 de vuelta y fuimos rechazados. Mira lo que ha pasado. Tienen piedras en la mano. Están listos para matar a David. Ahora, en la carne, cuando miras esta escena, David tiene todo el derecho, toda la razón en la carne humana. En el sentido del pensamiento humano, tiene razones para desesperarse, razones para cuestionar a Dios, porque está aquí recordando que Samuel le había ungido, todavía siente el aceite corriendo sobre su cabeza. Recuerda la palabra de Samuel el profeta: Dios te ha elegido para ser el rey en lugar de Saúl. Y ahora le suena a burla, le suena a engaño. Porque Israel le ha rechazado, Saúl lo ha rechazado. Y ahora, no solo Saúl le ha rechazado, sino que los mismos paganos no le quieren. De entre todos, los filisteos, estos señores de la guerra paganos impíos, dicen: David, fuera.

0: solo eso, su familia se ha ido, no le queda familia. No sabe si están vivos o muertos, no tiene posesiones ni hogar, no tiene nada. Está vacío. Y no solo eso, sino que se pone peor. Él es el mismo hombre que recuerda haber arriesgado su vida para salvar a la ciudad de Keila. Y se entera de que esas personas, después de que arriesgara su vida y se mudara a la ciudad, enviaron a medianoche a un mensajero a Saúl: tenemos a David, ven por él. Lo traicionaron aquellos por quienes había arriesgado su propia vida. Y ahora su propia familia, su propio ejército está listo para apedrearlo. Dice la Biblia, y David estaba angustiado. Hablamos de crisis, amigos, les estoy dando una crisis aquí. Estamos viendo una crisis real. Ningún hombre ha sufrido tanto como nuestro Salvador.
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0: Pero Él está ahí. Oigan lo que dice la Biblia. Pero David se animó en el Señor. David se animó en el Señor. David mira su situación a su alrededor y ve que lo quieren apedrear. ¿Y qué puede hacer? Dice: Señor, renuncio. Levantó las manos y empezó a alabar al Señor. Dijo: Señor, tú serás quien tendrá que preservarme. No hay salida de esto, Señor. Está en tus manos. Viva o muera, voy a confiar en ti ahora mismo. Amén. Y empezó a animarse en el Señor. Amigos, ¿cómo hace un hombre eso en la batalla? Porque muchos de ustedes dicen: Pastor David, paso por una crisis en mi vida. ¿De dónde sacas esa fuerza interior? Él se animó en el Señor. No era un superhombre. Era un hombre de pasiones similares. O sí, lo era. Tenía tanto en su vida que no era propio del Señor. Oh, pero había algo en David en tiempos de crisis que se acercaba al Señor. No había nada en sí mismo, era el Espíritu de Dios en él. Era su comunión con el Padre Celestial, la que ahora daba fruto. Amigos, vale la pena estar encerrados con Dios, vale la pena tener comunión con el Señor, vale la pena conocerle, porque en una crisis puedes confiar en Él. Vas a tu Padre Celestial, no es un extraño para ti. Miren, si sienten envidia, lo primero que sufre es su vida de oración. Las personas que sienten envidia, celos, odio y venganza y esas cosas, no oran, no pueden orar. Y cuando no oran, pierden la comunión con el Señor. Y así, cuando llegan los tiempos difíciles, no hay nada en qué apoyarse. No puedes animarte en el Señor. David, ahora yo dije: Señor, ¿cómo lo hizo? Y amigos, lo encontré. Es maravilloso. El Salmo 16, vayan allí, saquen sus Biblias. Salmo 16, porque aquí está el secreto para aprender a animarse en el Señor. Amén. Pónganse el cinturón. ¿Cuántos quieren aprender a animarse en sus momentos difíciles en el Señor? Levanten la mano ahora, sí. Alabado sea Dios. Ahora aquí está la verdad que los hace libres. Esta es la parte buena. Por cierto, saben que David lo recuperó todo, ¿verdad? No solo lo recuperó todo, sino que recuperó más de lo que perdió. Recuperó tanto que lo regalaba a todos. Tenía un desbordamiento. ¡Aleluya! Ahora, si miran, si tienen una reina valera, pone al principio del capítulo, Nictam de David. ¿Saben lo que significa? El Salmo Dorado, uno que debe memorizarse. Deben memorizarlo. Ahora, a mí me cuesta porque tengo mala memoria. Pero lo leí. Voy a leer esto todos los días de mi vida con la ayuda de Dios. Es lo que significa. Es un salmo dorado. Es el secreto. Ahora, muchos teólogos creen que David escribió esto mientras estaba en el desierto. Creo que esto fue escrito durante este tiempo. Lo primero que dice David es: guárdame, oh Dios, porque en ti he confiado. Y en el hebreo original dice: guárdame, oh Dios. En otras palabras, guárdame de estas piedras, guárdame de mis enemigos, guárdame de todo esto porque me he refugiado en ti. He puesto mi vida en tus manos. Aleluya. David había dicho al Señor: oh Señor, tú eres mi escondite. Me protegerás de todo problema. Me rodearás con canciones de liberación. Miren, mi amigos, David dice: No me volví al Señor como último recurso, recurrí al Señor como primer recurso. No intenté llamar a nadie, no intenté llamar a un profeta, no intenté llamar a nadie, me volví hacia el Señor. Amigos, suelten el teléfono, entren en el armario secreto, quédense a solas con Dios. Él es el único que puede preservarlos, vayan al refugio de la tormenta, aleluya. Versículo 2. Oh alma mía, has dicho al Señor, tú eres mi Señor, mi bondad no se extiende a ti, sino a los santos que están en la tierra y a los excelentes en quienes está todo mi deleite. Voy a interpretar eso por ustedes. Miren, por favor, lo que dice es, Señor, mis obras caritativas no se hicieron por ti, para ti, sino para los santos que están en la tierra y a los excelentes en quienes está todo mi deleite. ¿Saben qué dice David? Señor, yo puedo perdonarlos, perdonar a todos. No tengo que guardar rencor a nadie porque él podría haber dicho, espera un momento, yo arriesgué mi vida por Keila y se volvieron contra mí. Yo toqué el arpa para Saúl, luché sus batallas y él se volvió contra mí. Dijo, incluso los señores de la guerra paganos se volvieron contra mí. Todo lo bueno que he hecho por la gente y no recibo respeto ni agradecimiento. ¿Alguna vez has ayudado a la gente y nadie te dio las gracias? Oh, sí. Podría escribir un libro sobre eso. Pero David dijo, espera un momento. No hice esto para merecer algo contigo, Señor. No hice esto para llegar al cielo. Lo hice porque es lo correcto y nada más. No debo esperar ningún agradecimiento. Puedo perdonar a todos porque no lo hacía para llegar al cielo por ello. Amigos, ustedes, todas estas cosas que hacen, se supone que las hacen porque son siervos de Jesucristo. Se supone que deben amar a su hermano y hacer el bien a la humanidad, no para llegar al cielo. Llegamos al cielo por la misericordia de Jesucristo y la gracia de Dios. Todas nuestras buenas obras son trapos sucios. Él dijo, Señor, de todas formas son trapos sucios. Lo hice porque es lo correcto, así que perdono a todos. Oh, aleluya, ¿ustedes pueden perdonar? Les dije que era bueno. ¿Saben qué? ¿Saben qué dice en el siguiente versículo? Dijo, puedo perdonarlos a todos porque sus penas se van a multiplicar. Van a... Dios guarda libros. Señor, no voy a añadir a su dolor. Y lo que dice es, no quiero ni siquiera mencionar su idolatría en mis labios. Dice, no quiero involucrarme en este tipo de vida, no quiero meterme en este desastre. No quiero involucrarme hablando con gente que tiene amargura en el corazón, no quiero formar parte de esto. Si oyen la amargura, amigos, entrará en ustedes, los va a envenenar. ¿Han oído del humo de segunda mano? El chisme de segunda mano los mata tan seguro como el chisme directo. Siguiente. Jehová es la porción de mi herencia y de mi copa. De mi copa, tú sustentas mi suerte. Oh, es maravilloso lo que dice David. Está ahí sin nada y dice, Señor, al fin y al cabo, no he perdido nada, porque no te he perdido a ti. Mi casa se ha ido, todo se ha ido, pero Señor, mi vida no se basa en cosas. Tú eres mi vida, tú eres mi herencia. Señor, ellos pueden tenerlo todo, solo dame a ti. Tú eres mi todo en la vida. Tú eres mi herencia. Aleluya. Hace un par de semanas un espíritu de desesperación intentó poseerme y hundirme en la desesperación y la tristeza. Y yo le detuve y le dije, espera un momento, Señor, no importa si todo lo que tengo está perdido. Nadie en esta faz de la tierra, ni en el cielo, ni en el infierno puede quitarme a mi Jesús de mi corazón. Esto no es el mundo real, amigos. ¿Ven este edificio? Es un espejismo. Está hecho de átomos y esos átomos van a estallar algún día y desaparecerán. Este púlpito no es real, es pesado, pero no es real. El mundo real está en la eternidad en Jesucristo. Esto no es el mundo real. David dijo, ni un solo pensamiento de envidia, ni un solo pensamiento de amargura, ni un solo pensamiento de ira, nada que me robe la comunión con mi Señor. Aleluya, gloria a Dios. Esa es la única razón por la que no permito ninguna amargura, ira o enojo en mi alma. Celos no los permito en nombre de Jesús. Oro al Espíritu Santo que me dé poder cada vez que intenta levantarse, porque sé que me robaría mi comunión con el Maestro. Luego continúa y dice, las cuerdas se cayeron, versículo 6. Las cuerdas se cayeron en lugares deleitosos y es hermosa la heredad que me ha tocado. Él dice, Señor, tú diste a Israel la posesión de la tierra, pero él dice, tengo una nueva Jerusalén, me voy a casa. Oh amigos, cuando miren los últimos 5 versículos del 7 al 11, vamos a leerlos en voz alta y les explicaré. Bueno, no pueden, es autoexplicativo. Y les diré una cosa, pónganse de pie. Si tienes Reina Valera, vamos a empezar a leer el versículo 7 hasta el final. Son 4 versículos. Van a ver cómo David dice que él hablará de quien en las noches le enseña su conciencia, significa su hombre interior. Les va a mostrar que él dice, yo no voy al infierno, voy al cielo. Bien, versículo 7, empecemos a leer. Bendeciré a Jehová que me aconseja, aún en las noches me enseña mi conciencia. A Jehová he puesto siempre delante de mí, porque está a mi diestra, no seré conmovido. Se alegró por tanto mi corazón y se gozó mi alma. Mi carne también reposará confiadamente, porque no dejarás mi alma en el Seol, ni permitirás que tu santo vea corrupción. Me mostrarás la senda de la vida. En tu presencia hay plenitud de gozo, delicias a tu diestra para siempre. ¡Aleluya! Gracias Jesús, gracias Jesús. ¡Aleluya! Miren, esa es la recompensa de quienes trabajan con el Espíritu Santo para arrancar estas cosas de su vida. Guianza, placer y alegría para siempre. En la noche Dios hablándote en tu cama, diciéndote cuánto te ama, cuánto te ama. Hablando palabras de dirección y consejo. El hombre interior fortaleciéndose con mi verdad en el hombre interior. Y entonces el Señor te da esta maravillosa promesa. Nunca serás arrojado a la oscuridad exterior. Eres mío. Oh, la gloria, la alegría, la victoria de los que desecharon por fe en el nombre de Jesús toda raíz, toda apariencia de envidia, ira, enojo, celos. Probablemente la posición más peligrosa en la que puedas estar, con esto cierro, que todos me oigan claramente. Si no oyes, si no habías oído claramente en tu espíritu lo que he dicho, escucha. Si estás cegado, mientras estás en presencia de Dios, estás cegado. Y te quedas ahí diciendo, no tengo nada de eso, y aún así estás cubriendo algo, esa ceguera tal vez sea la condición más peligrosa en la que puedes estar. Un velo en tus ojos. Y la única forma de romper ese velo, la única forma de romper esa ceguera es decir, oh Dios, envía al Espíritu Santo a examinar mi corazón. Señor, ¿hay algo en mí que estoy cubriendo y ocultando? ¿Hay alguien a quien he estado envidiando? ¿Alguien de quien he sentido celos? ¿Hay alguien, Señor, con quien he estado enfadado? ¿Y qué pasa con los maridos y esposas que no se perdonan? Esa rabia que sigue creciendo y creciendo hasta destruir su relación. No puedo hacer que les pase nada esta mañana. Podría llevarlos a una especie de subidón emocional y algunos vendrían, pero no funciona así. Debe ser el Espíritu Santo tratando los corazones, el Espíritu Santo mismo. Voy a abrir estos altares. Nadie les preguntará de qué se trata. Pero si estás en el palco, ve a las escaleras a cualquier lado, baja por un pasillo. A los que están aquí, si dices, Pastor David, este mensaje fue enviado del cielo a mi alma y no saldré de este edificio con esto dentro de mí. Me ha agarrado, se aferró a mi corazón.
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0: Confiésalo abiertamente, confiésalo ante el Señor. Levántate de tu asiento y ven. Si estás recaído, si no estás bien con Dios, ven y únete a los que vienen. Si no conoces al Señor, si te has desviado de Él, sigue a los que vienen ahora mismo. Amigos, no se escondan del Espíritu Santo, sean honestos con Él, miren a la gente honesta, síganlos, ustedes están entre muchos que vienen arriba en el palco. Muévete donde quiera que estés, no me importa, así sea el coro, en cualquier sitio. Que el Espíritu Santo trate contigo, Padre, danos tu amor. Espíritu Santo, intentas traer victoria, intentas devolver la vida de oración, devolver, Señor, una relación de comunión con el Padre Celestial y con Jesús. Señor, estas cosas rompen la comunión. Dios, vas a romper estas cadenas y liberar a la gente. Amén. Ahora, ¿vas a venir aquí para arreglar algo con alguien? ¿Es una suegra? ¿Es un marido o una esposa, un hijo? Oí hablar de una madre recientemente, una madre muy conocida a nivel nacional. No ha hablado con su hijo en más de un año. No sé cómo espera, ella es cristiana. Yo no entiendo cómo espera ella llegar al cielo. No lo entiendo en absoluto. Mientras estés aquí, quien quiera que sea esa persona, ese objeto de tu envidia, de esa amargura, ese rencor que está ahí, no me importa quién te haya hecho daño, no me importa lo que te hayan hecho, no puedes aferrarte a ello. Tienes que reconocer ahora que es pecado. No lo voy a tolerar, no lo voy a aguantar más. Debe haber algo en ti mismo que diga, esto termina hoy, ahora mismo, se acaba, se acabó. No puedo cargar con esto y caminar con Jesús, no puedo hacerlo. Ahora el Señor está aquí para librarte. El Señor está aquí para liberarte. Y la razón por la que quiere que seas libre es porque quiere que vuelvas a la comunión. Él quiere, no es que esté enojado contigo. Él está enojado por ese pecado. Él lo sabe y se enoja porque sabe lo que te hace esconderte de Él. Te roba tu vida de oración, te roba la comunión, te quita la paz. Porque no hay paz para quienes tienen esto en el corazón. Dices, bueno, simplemente no puedo hacer eso, no conoces la situación, hermano David, no la conoces, no tengo que conocerla. No hay condiciones en el cielo, en la tierra o en el infierno. No hay ninguna condición en la que puedas aferrarte a envidia, amargura, rencor, odio o ira. No puedes aferrarte, tiene que irse. Si estás listo para dejarlo ir, Dios está listo para venir y actuar por el poder del Espíritu Santo, librarte y darte poder. Para hacer lo que Él te pide. Él no te envía de viaje sin darte la dotación y el poder para hacerlo. Él es fiel. Mírenme, por favor. Yo sé en mi corazón que algunos podrían haber sido destruidos. Porque esto abre tantos otros pecados que habrían ido en una dirección terrible y perversa. Esto los habría consumido y el Señor dijo, no. Y su amor les trajo un mensaje. Ahora Dios quiere liberarlos. Puede que haya algunos en el público que no vinieron al frente, pero saben en su corazón que este mensaje es para ustedes. Quiero que todos levanten sus manos hacia el Señor. La Biblia dijo, quiero que los hombres de todas partes levanten manos santas. Somos santos solo por la justicia de Jesús. Oren esto desde las entrañas, desde dentro, muy adentro. Jesús, vengo a ti ahora para confesar esta cosa en mi alma. La odio. Quiero liberarme de ella. Y te la traigo, Jesús, para humillarme. Admito que lo que he hecho y lo que he pensado es pecado. Es un pecado ante ti, Dios. Y lo admito. Y me arrepiento de ello. Te pido, Dios, que envíes al Espíritu Santo y me des poder sobre eso. Rompe esta cadena que ata mi alma. Perdóname y ayúdame, Señor, a arreglarlo. Mantengan las manos en alto mientras oro. Vengo en el nombre de Jesús contra todo espíritu de envidia. Vengo contra el espíritu de amargura, ira, odio, enojo, venganza, celos. Estas cadenas del infierno, Dios, córtalas, córtalas. Hablo la palabra de fe en el nombre de Jesús, porque estas son obras de la carne, obras del diablo, y no tienen derecho ni dominio, porque el pecado no tendrá dominio sobre el pueblo de Dios. Señor, rompe estas cadenas. ¡Aleluya! Ahora quiero que por fe te extiendas y agradezcas a Dios porque Él hará lo que dijo que haría. Solo dale las gracias. Señor, creo que harás lo que dijiste que harías. Vas a liberarme, vas a liberarme. ¡Me vas a liberar! ¡Aleluya!
2: Romanos 12:2. Todos juntos en la palabra de Dios, si fueran tan amables. No os conforméis a este siglo, sino transformaos por medio de la renovación de vuestro entendimiento, para que comprobéis cuál sea la buena voluntad de Dios, agradable y perfecta. Padre, gracias por esta hora. Bendícenos, Señor. Te pedimos que nos ilumines al aprender de tu palabra, que nos, Señor, que nos enseñes el hecho de ser transformados y renovados diariamente por el poder y el lavamiento de tu preciosa palabra. Permítenos glorificarte esta mañana, que la carne no tome ninguna gloria, sino tú seas glorificado en todo. En el nombre de Jesús, amén y amén. Pueden tomar asiento, mis hermanos. Estamos

0: Bueno, hermanos, que Dios les bendiga grandemente a todos los que se han mantenido en la sintonía a través de Radio Aliento, Radio Lumbrera, Radio Vid y Radio Tomando de la Fuente. Que Dios les bendiga, nos encontraremos en una próxima, si es así, la voluntad de nuestro Dios. A continuación vendrá la presentación de nuestro hermano Marcelo Sandoval con su bendecido programa Camino de Salvación. Que Dios les bendiga, nos encontramos en el próximo, si es así.
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La vida no siempre es justa, pero Dios siempre es fiel. Y para siempre es su misericordia. Bueno, ya pueden sentarse porque me ponen un poquito nervioso. La verdad que estamos muy contentos, felices de estar aquí compartiendo. Y traigo una palabra de parte de Dios esta mañana. Quiero que te sientes, que disfrutes. Ayer tuvimos un día intenso, un día fuerte y un día de mucha celebración y de mucha victoria. Hoy quiero compartirte lo que Dios ha puesto en mi corazón para este día, pero también para este año. Y he orado al Espíritu Santo que me dé la gracia de poder tomar lo que está aquí y dejarlo allá. Y dejarlo allá en el nombre de Jesús. Mi esposa le manda muchos saludos. Estuve hablando con ella anoche, en la mañana, allá en casa, en las celebraciones de Semana Santa. La gente de la iglesia, los chicos que han venido aquí a los congresos de Córdoba, también les mandan muchos saludos. Y aquí estamos listos. Buenos días. ¿Están listos? ¿Seguro, seguro, seguro? Ok, muy bien. Quiero que abras tu Biblia conmigo en Lucas capítulo 15. Quiero llamar a lo que te quiero compartir: llegó la hora. Codea el que está a tu lado y dile: llegó la hora. Dile, llegó la hora. O dile de otra manera: es la hora. Ahora, alguien pregúnteme, ¿de qué, pastor? Alguien, gracias por preguntar. De recuperarlo todo en el nombre de Cristo Jesús. Llegó la hora de recuperarlo todo. Recuperar el 100 en el nombre de Cristo Jesús. ¿Estás listo para eso? Muy bien. Vamos a Lucas capítulo 15. Para mí Lucas 15 es uno de los libros de la Biblia que más me fascinan. Yo no sé cuántos mensajes hemos hecho acerca de Lucas 15 y todavía no me lo acabo. Y hoy quiero compartirte uno de los que más ha estado ministrando mi vida y me ha desafiado en este año de una manera tremenda. Se ha convertido en una bandera, en un desafío de vida. Es un desafío para mí todo el 2022, Lucas 15. ¿A qué me refiero? Ahora te lo voy a compartir. ¿Estás conmigo? Bien. Se acercaban a Jesús todos los publicanos y pecadores para oírle. Y los fariseos y los escribas murmuraban diciendo: este a los pecadores recibe y con ellos come. El público de Jesús en este momento son los fariseos, los escribas y murmuradores. No me respondas, pero te pregunto: ¿has conocido a alguien que tiene el ministerio de murmurar? No me respondas. Bien. Versículo 3. Entonces se le refirió esta parábola diciendo: ¿qué hombre de vosotros, teniendo 100 ovejas, si pierde una de ellas, no deja las 99 en el desierto y va tras la que se perdió hasta encontrarla? Y cuando la encuentra, diga conmigo, la encuentra, la pone sobre sus hombros gozoso y al llegar a casa reúne a sus amigos y vecinos diciéndoles: gozaos conmigo porque he encontrado mi oveja que se había perdido. Y os digo que así habrá más gozo en el cielo por un pecador que se arrepiente que por 99 justos que no necesitan arrepentimiento. ¿Cuántos están gozosos esta mañana? ¿Estás contento? Si no estás contento, ahorita te vas a poner contento. Vas a ver. Luego, versículo 8. Porque para mí, Lucas 15 es el mismo mensaje de Jesús, simplemente visto desde tres perspectivas diferentes. Versículo 8. Jesús sigue en el mismo mensaje a los mismos escribas, fariseos y todos los feos que estaban ahí. ¿O qué mujer que tiene 10 dracmas, si pierde una dracma, no enciende la lámpara y barre la casa y busca con diligencia hasta encontrarla? Y cuando la encuentra, reúne a sus amigas y vecinas diciendo: gozaos conmigo porque he encontrado la dracma que se había perdido. Di conmigo: la he encontrado. Muy bien. Verso 10, así os digo que hay gozo delante de los ángeles de Dios por un pecador que se arrepiente, ok. Jesús sigue en el mismo mensaje, con el mismo público, murmuradores, escribas, fariseos y todos los, gracias, muchas gracias, y todos los feos, ok. Verso 11, también dijo: un hombre tenía dos hijos y el menor de ellos dijo a su padre: padre, dame la parte de los bienes de la herencia
que me corresponde y le repartió los bienes. No muchos días después, juntándolo todo el hijo menor, se fue lejos a una provincia apartada. Yo le llamo el reino del muy, muy, muy lejano. Ah, la viste, pecador. Y allí desperdició sus bienes viviendo perdidamente. O sea, administrador no era el tipo, era un derrochador. Y cuando todo lo hubo malgastado, vino una gran hambre en aquella provincia y comenzó a faltarle. Y fue y se arrimó uno de los ciudadanos en aquella tierra, el cual envió a su hacienda para que apacentase cerdos. Y deseaba llenar su vientre de las algarrobas que comían los cerdos, pero nadie le daba. Quizás has escuchado a alguien decir, es que el hijo pródigo hasta que no comió la comida de los cerdos volvió a casa. No, él quiso comer la comida de los cerdos, pero ni siquiera eso le dieron. Más bien estuvo en ayuno no voluntario, ¿sale? Y volviendo en sí, verso 17, volviendo en sí dijo, ¿cuántos jornaleros en la casa de mi padre tienen abundancia de pan? Y yo aquí perezco de hambre. Me levantaré, iré a mi padre y diré, padre, he pecado contra el cielo y contra ti. Ya no soy digno de ser llamado tu hijo. Hazme como uno de tus jornaleros. Levantándose vino a su padre y cuando aún estaba lejos, lo vio su padre y fue movido a... El padre fue movido a... Y para mí todo el resto de la historia tiene que ver con esta expresión. Fue movido a misericordia. Todo lo que viene después, toda la reacción del padre hacia el hijo tiene una razón. Por misericordia. El padre fue movido a misericordia y corrió y se echó sobre su cuello y también lo besó. Y el hijo le dijo, padre, aquí el chico tiene un doble arrepentimiento, ¿verdad? He pecado contra el cielo, pero también he pecado contra ti. He pecado contra Dios, pero también te falté a ti, ¿verdad? Dios y el prójimo. Ya no soy digno de ser llamado tu hijo. Pero el padre le dijo a sus siervos, sacad el mejor vestido y vístanlo, ponedle un anillo en su mano y calzado en sus pies, y traer al becerro gordo y matadlo. No me mires así, estoy hablando del becerro. Y comamos y hagamos fiesta, porque este mi hijo muerto era y ha revivido. Se había perdido y es hallado, y comenzaron a regocijarse. Señor, que el mismo gozo que le produjo al pastor de las ovejas recuperar su oveja, que el mismo gozo que le produjo a la mujer que pidió el dinero recuperarlo, que el mismo gozo que le produjo al padre recuperar al hijo, sea el gozo con el que salgamos, Señor, de este congreso, de saber que llegó la hora de recuperarlo todo en el nombre poderoso de Cristo Jesús. Llegó la hora de recuperarlo todo en el nombre de Jesús. Muy bien, las tres parábolas del capítulo 15 para mí simplemente es lo mismo. Yo no puedo compartir una sin la otra porque es lo mismo. Simplemente visto de tres maneras diferentes. Las tres parábolas hablan de algo que se... Las tres parábolas hablan de algo que se pierde, pero gracias a Dios. Claro, la historia es contada por Jesús. Entonces, como la historia es contada por Jesús, no puede haber otro final. No importa que se pierden las tres parábolas. Al final, todo es recuperado. Todo es encontrado. La oveja es recuperada, la moneda es recuperada y el hijo es recuperado también. Habla del poder que hay en Jesús de restaurar a las personas y de restaurar las cosas y de restaurar tu ministerio, tu familia. Pensé que alguien iba a decir amén. Está bien. Entonces, estas parábolas fueron dichas a los fariseos, escribas, murmuradores y todos los feos que estaban ahí, ¿verdad? Entonces, Jesús estaba hablando del poder que hay en él para recuperar las cosas al dueño original. Y te tengo una pregunta que fue la que me orilló a compartirte lo que te voy a compartir ahora. El pastor fue a buscar a la oveja perdida. Muy bien, ¿eh? La mujer fue a buscar la moneda perdida. Pero aquí en la tercera historia de Jesús hay algo que no me enlaza bien. Si el pastor fue por la oveja y la mujer por el dinero, por el varo, ¿por qué el papá no fue por el hijo? Vamos, el que me la conteste, le vamos a invitar un café con Quique Pavón al terminar la reunión. Y empezaron a contestar, ¿eh? ¿Cómo? Porque tenía hambre, porque sabía el camino. A ver, ¿quién más? Por los 50,000 puntos, ¿quién más? ¿Eh? Ah, no le escuché, pero se ve que sí, tiene razón. ¿Eh?
Porque el hijo recapacitó. Muy bien, mi respuesta simplemente es 100 mexicanos dijeron, la oveja es una oveja, es un animalito. Una oveja no es un gato, no es un perro, no son de los que aprenden el camino de regreso a casa. Una oveja se extravía y ni siquiera se da cuenta que está extraviada. Una oveja se pierde y ni siquiera sabe que está perdida. ¿Has conocido a alguien que está tan perdido, pero que ni siquiera sabe que está perdido? ¿Has conocido a alguien que está extraviado, extraviado y no hay manera que le digas algo? Porque él ni siquiera se siente extraviado. Las ovejas hablan de la situación de las personas que ni siquiera tienen la más mínima conciencia de que están perdidos. Por lo tanto, no pueden regresar. Alguien tiene que ir por ellos. Go them in the mighty name of Jesus. Alguien tiene que ir por ellos saliendo de este congreso y hablarles de Jesús, del amor, de su poder, de su recuperación. Luego, la moneda es un objeto inanimado. Una moneda se pierde y donde esté perdida, ahí se va a quedar por el resto de la vida hasta que alguien la encuentre y la use para una cosa. Pero el hijo no es un animalito, por el amor de Dios. El hijo no es un objeto. Ay, es que vino la pandemia y dejé ir a la iglesia y nadie me llamó. Es que vino la pandemia y dejé de congregarme y nadie vino a visitarme. Te digo por qué, porque no eres un animalito, tampoco eres un objeto, eres un hijo. Y el hijo siempre sabe el camino de regreso a casa. El hijo siempre sabe el camino de regreso a casa. Y yo te pido que te posiciones, que te pongas en la posición correcta que Dios te ha dado a través de su hijo, como un hijo. ¿Cuántos hijos de Dios hay aquí en esta mañana? Entonces, así como el hijo tomó la decisión de irse al reino del muy, muy, muy lejano, así el padre simplemente estaba esperando que el hijo tomara la decisión de volver. ¿Estás conmigo? ¿Se está poniendo bueno? Agárrate, papi. Agárrate, nene. Entonces, cuando yo cuento esto, me acuerdo mucho de esa ilustración que yo cuento mucho, donde es el Espíritu de Dios, hay vida, hay perdón. Esto no es para mí. ¿4:30 sigue? No es mío. Pensé que era un recadito que un ángel me había dejado por ahí. Entonces, cuando yo leo esto, recuerdo aquella ilustración que yo cuento de aquel muchacho que bajo el efecto de una droga, en medio de una paranoia tremenda, agarró un cuchillo, sentía que alguien lo perseguía, pero la única persona que estaba en casa era su mamá. El chico agarró el cuchillo y mal viajado lastimó a la mamá de las caderas hacia abajo, completamente. La mamá no pudo volver a caminar. Cuando él vuelve en sí del atroz acto, dice, lo que he hecho no tiene perdón de Dios. El chico tiene que huir de la policía, huir de la familia, huir de sus hermanos, huir de los nietos, huir de los tíos, huir de todo. Y se va al reino del muy lejano también. Pero en el reino del muy lejano, este hombre se encuentra con Cristo Jesús. Y a partir de ese momento de tener a Cristo en su corazón, él siente la necesidad de pedirle perdón a su mamá. El chico empieza a llamar todos los días, mamá, acepté a Cristo en mi corazón. Sé que lo que hice no tiene perdón del cielo, pero si tú puedes darme la oportunidad de pedirte perdón. Si me perdonas, está bien. Si no me perdonas, está bien. Yo lo único que necesito es pedirte perdón. Por favor, dame la oportunidad. La mamá nunca contestó. El chico se desespera hasta que deja un último mensaje y dice, mamá, voy en el tren que va afuera. Voy en el tren que pasa fuera de tu casa. La mamá vivía sobre las orillas del tren, sobre las vías del tren. Y entonces a las 5 p.m. pasa el tren por cerca de tu casa. Yo me voy a asomar. Si tú crees que me puedes dar la oportunidad de pedirte perdón, pon una banderita en la ventana. Si no puedes recibirme todavía, está bien, yo lo entenderé. Y seguiré orando toda la vida hasta que me des la oportunidad de pedirte perdón. Llegan las 5 de la tarde, el chico ya se había bajado en la estación, estaba caminando hacia la casa de la mamá. ¿Y crees que había banderita en la ventana? La mamá pintó el techo de bandera, pintó la casa de bandera, cortó el césped de bandera y por si fuera poco, en su silla de ruedas, ella en la entrada de la casa, en la cerca, con una banderita esperando a su hijo.
diciendo: claro que te perdono, claro que te estoy esperando. ¿Cómo no te voy a perdonar si eres mi hijo? Y ahí sucede una historia de restauración. Y esta mañana, mientras oraba por ti, el Señor me decía: Abraham, dile a Córdoba y dile a la Argentina que un nuevo tiempo de Dios para la Argentina ha comenzado. Que esta mañana no es una historia, sino en el cielo de Córdoba hay una bandera diciendo: si tú quieres, si tú tomas la decisión, hoy podemos recuperarlo todo una vez más en el nombre de Jesús. Muy bien, ahora di conmigo, número uno. No, ¿sabes qué? Patea al que está a tu lado de mi parte con mucho cariño. Dale una patada y dile: está de parte del pastor. Bien, gracias. Di conmigo, número uno, la oveja perdida. Para el pastor que pierde una oveja, nosotros lo podemos tomar de sentido espiritual, pero en Israel hasta el día de hoy sigue habiendo un montón de pastores con un montón de ovejas. Para mí simplemente el pastor que pierde una oveja es un hombre que pierde parte de su trabajo. El pastor es su asignación, es su trabajo. Y al perder una oveja, pues perdió parte de su trabajo. Era su responsabilidad recuperarla. Representa a los que están perdidos, fuera del redil. Había 99, se le perdió una. Él tenía que ir, aunque estuviera en peligro, aunque estuviera expuesta. Tipificando a aquellos que irremediablemente están perdidos, pero no tienen la más mínima conciencia de que están perdidos. El pastor va por la oveja perdida para salvarla. Y aquí tenemos revelada la obra del personaje más importante de este mensaje. Tenemos revelada la obra de aquel que dijo: haya pues en vosotros este mismo sentir que hubo en Cristo Jesús, que no escatimó ser igual a Dios como cosa que aferrarse, sino tomando forma de siervo y condición de hombre, se humilló hasta la muerte y muerte de cruz. Por lo cual Dios lo exaltó hasta lo sumo y le dio un nombre que es sobre todo nombre, para que en el nombre de Cristo Jesús se doble toda rodilla de los que están en el cielo, en la tierra, debajo de la tierra, y toda lengua confiese que Jesús es el Señor, para la gloria del Padre que está en el cielo. Para mí la parábola de la oveja perdida, simplemente Jesús está revelando su ministerio. Él está hablando de Él. Yo soy el buen pastor que da la vida por las ovejas. Jesús no estaba hablando de mí, Jesús no estaba hablando de ti, Jesús estaba hablando de Él. Yo soy el pastor que va por los perdidos. Yo soy el pastor que da la vida por sus ovejas. Y luego en Lucas 9:10 dice: porque el Hijo del Hombre vino a buscar y a salvar lo que se había. Lucas dice: porque el Hijo del Hombre vino a buscar y a salvar lo que se había perdido. Muy bien, entonces di conmigo: el pastor perdió parte de su trabajo y simplemente fue a recuperarlo. ¿Hasta aquí estás conmigo? Muy bien. Segunda pista de Blue. Di conmigo, pateale ahora al que está al otro lado, recíbelo en el nombre de Jesús y dile: la moneda perdida. La moneda perdida es un ama de casa que pierde dinero. Si bien es cierto la parábola de la oveja perdida representa el trabajo, la parábola de la dracma perdida representa las posesiones. Era una mujer que ya tenía un dracma. El dracma era de plata. El dracma tenía doble valor. El dracma era todo un día de salario. El dracma representaba un 10%, por eso se llama dracma. Entonces, la mujer perdió doblemente. No solo perdió un día de salario, sino en la pura moneda perdió todo el valor de la plata que la pura moneda vale. Tenía una doble pérdida. Gracias a Dios que la mujer no se quedó con las manos cruzadas, sino comenzó a buscarla hasta encontrarla. ¿Cómo te sientes tú cuando estás alistando tu ropa y de repente de un pantalón que hace tiempo no ves, o de la camisa, no sé, de alguien, de repente te encuentras un billetito de $50? ¿O de cuánto? ¿De cuánto? ¿De $1,000? ¿De cuánto? ¿De cinco? Hay que orar por Quique para que Dios le ponga los de Hacienda, ¿verdad? Entonces, ¿cómo te sientes tú cuando encuentras en una ropa que estás lavando un billete? Si no hay, sientes ganas de hablar en lenguas, ¿verdad? Eres bautizado en ese momento por el poder de Dios y danzas y dices: este es el billete que ni me acordaba y por fin lo he recuperado. Si tú sientes tanto gozo cuando te encuentras un billete en una ropa que ya no te encontrabas, imagínate
¿Cuánto gozo siente Dios cuando recupera a uno de los que Él eligió, de los que Él salvó, de los que Él invirtió, de los que Él levantó? Imagínate cuánto gozo siente el cielo cuando recupera algo que se le había perdido. Entonces, di conmigo, oveja perdida, trabajo. Di conmigo, moneda perdida, posesiones. Entonces, la Biblia dice que la moneda no se perdió fuera de la casa. La moneda se perdió dentro de la casa. Y eso representa a todos los que están perdidos en la inutilidad. La Biblia, Jesús, está contando esta historia y dice que había dos factores que hacían que la moneda estuviera perdida: las tinieblas y el polvo. Porque cuando la mujer empieza a buscar la moneda dentro de la casa, lo primero que hace es prender la luz y barrer la casa. Tinieblas y polvo hace que dracmas de gran valor, con talentos, con dones, con gracias, con unciones, estén perdidos en la inutilidad. No solo está perdido él como persona y como hijo de Dios, está perdido, inutilizado, inútil el don que fue puesto en él para que a través de él mucha gente fuera tocada. A través de la música, a través de la palabra, a través de la gracia que Dios te haya dado. La moneda perdida representa aún los que estando dentro de la iglesia, dentro de la casa, parecen cristianos, visten como cristianos, cantan como cristianos, danzan como cristianos, pero están verdaderamente perdidos. Y hay dos razones: tinieblas y el polvo. ¿Cuánta tierra tuvieron que echarte en la vida para matar tu sueño? ¿Cuánta mugre, cuánto lodo tuvieron que tirarte para que esa pasión y esa gracia y ese don con el que cantabas, enseñabas, danzabas, brincabas, bailabas, tocabas, enseñabas, evangelizabas, hoy, después de una pandemia, simplemente está, sigue congregando, sigue yendo a la iglesia, pero el don está completamente inútil? Vale mucho, es de plata, tiene valor, puede pagar un día de comida, de luz, de alquiler, de todo, pero está inútil. Cuando Jesús está narrando la historia de la dracma, después de la oveja, después de que Jesús dice: yo soy el buen pastor que da la vida por las ovejas perdidas, ahora Jesús presenta al segundo personaje, al paracletos divino, al aquel que dijo: es necesario que yo me vaya para que él venga, porque Él estará con vosotros y en vosotros. Cuando Jesús dice: la mujer no se queda con la moneda perdida, ay, mira, tiene mucho valor, vale como plata, vale como todo, vale como moneda, pero se perdió, ni modo. No, la mujer dice: no pierdo nada. Empieza a barrer la casa y a barrerla, y cuando está limpia empieza a ver que algo comienza a brillar, y la mujer prende la luz, y en la luz todo sale. Entonces el Espíritu Santo del Dios viviente, mientras yo ya estoy empezando a ministrar, yo tengo un acuerdo con Él. Y le dije, y me dijo: ¿qué tal si mientras yo hablo, tú empiezas a barrerle el alma y arrancar el dolor y arrancar el coraje y arrancar el enojo y arrancar el luto y arrancar la depresión y arrancar la ansiedad? Bárreles el alma, bárreles la mente, bárreles el corazón. Y vuelve a encender la llama que un día hubo dentro de ellos. Y ese don y esa gracia y ese valor vuelve a brillar en sus corazones. Y este 2022, desde América Latina al mundo, le gritamos: ni una dracma inútil más. Todos volverán a levantarse en el nombre poderoso de Cristo Jesús. No solo recuperaremos a los que están perdidos, recuperaremos a los que dentro de la casa están en tinieblas. El único, perdón lo que te voy a decir y espero no desilusionarte, yo sé que eres muy importante, pero al único que le va a interesar recuperar una moneda perdida es al Espíritu Santo. Y no te va a dejar hasta que te barre el alma una vez más, te arranque esa cosa que estás cargando, te prenda la luz, te encienda la lámpara
y vuelvas a arder una vez más con toda tu pasión y tu fuego en el nombre de Jesús. ¿Estás aquí conmigo? Muy bien. Ponle la mano al hombro que está a tu lado y dile: de parte de Dios, dice que no va a dejar perder toda la inversión que he hecho en ti. Dile: Dios no va a dejar perder toda la inversión que ha hecho en ti. Mandará su Espíritu Santo a que te sane el alma y te vuelva a encender la llama que hay dentro de tu corazón. El que esté conmigo y listo para eso, dígame el amén más apasionado que ha dicho este día y el aplauso más poderoso al Rey de la Gloria. Llegamos al final, listos para el final. Falta el último, falta el hijo. Ya dejamos al animalito, ya dejamos a la moneda. Ahora vamos con el hijo, papá. Necesito a tres amigos que vengan aquí rápidamente a ayudarme. Y ahora sí, el muchacho de esta cosa, ¿cómo se llama? Un aplauso a los tres actores que van a estar ayudándonos. Ya están listos ahí para ayudarnos en este momento. Muy bien, ya no tienes a quién patear, ni modo. Di conmigo: el hijo pródigo. Entonces Jesús le sigue predicando a los mismos fariseos, escribas, murmuradores y a todos los feos. Pero Jesús, en esa capacidad que él tiene de hablar tan simple y tan profundo, los lleva a lo que más le puede doler a los judíos para que le pusieran atención. Y cuando Jesús le dice: imagínate que tienes 100 ovejas y pierdes una. Ah, no, yo no voy a perder, dice un judío. Pero bueno, rápido, rápido, ven acá, aquí están.

0: Está bien, estás disfrutando, tranquilo. Muy bien. Entonces, aquí tenemos a la oveja. Y conmigo la oveja. Una oveja muy futbolera. Y entonces Jesús les dice a los escribas: no importa cuántas ovejas yo tenga, aunque una se me pierda, yo soy el buen pastor y soy capaz de enviar a alguien, traerlo de Buenos Aires a Córdoba o de México a Argentina o de Argentina a México. Pero yo estaré dispuesto a enviar a alguien que vaya por esa oveja que está irremediablemente perdida y con mucho amor la cargue en sus hombros y la traiga de regreso a casa. El que me traiga la oveja de regreso a casa, les digo que yo haré una fiesta en el cielo por lo que él ha hecho. Por cada alma que salve, por cada persona que alcance, yo le haré una fiesta en el cielo. Di conmigo, Tigani, trabajo.
1: Trabajo.
0: Di conmigo, Jesús.
1: Jesús.
0: Jesús es el que da la vida por las ovejas.
1: Jesús es el que da la vida por las ovejas.
0: Número dos. Pero Jesús está hablando con judíos, escribas, fariseos, doctos de la ley y todos los feos. Y ahora Jesús le sube una rayita y le dice: ¿no te tocó lo perder uno? No, pues, o sea, si tengo 100 ovejas y pierdo una, ¿cuánto pierdo?
2: El
0: 1%, ¿verdad? Tengo 100, pierdo una, ¿cuánto perdí? Pues perdí el 1%, tengo el 99%, no importa. Pero Jesús dice: ay te voy, chica, ay te voy. Ahora sí les va a dar donde más les duele a los judíos. Supongamos que tú tienes un montón. Di conmigo, moneda perdida.
3: Moneda perdida.
0: Posesiones.
3: Posesiones.
0: Todos los que están perdidos.
3: Todos los que están perdidos.
0: E inútiles.
3: E inútiles.
0: Pero no fuera de la iglesia.
3: Pero no fuera de la iglesia.
0: Dentro de la iglesia.
3: Dentro de la iglesia.
0: Ok, si yo tengo una dracma, es 10%. Ya no perdí el 1%. ¿Cuánto perdí?
3: El 10%.
0: El 10%, entonces ya me interesa. Si tú pudieras el 10% de todo lo que tienes, ¿lo dejarías perder así nada más? ¿Qué harías por recuperarlo?
3: Lo buscaría.
0: Lo buscaría. Pues quiero decirte que así como Jesús va por el perdido, el Espíritu Santo hoy está recorriendo toda la Córdoba argentina, barriendo el dolor, barriendo el luto, barriendo la tristeza, barriendo la pandemia, barriendo la ansiedad, barriendo la cosa esta, la garrotera, y está volviendo a encender en este congreso corazones, diciéndoles: llegó la hora de volver a recuperarlo. No te quedes con los brazos cruzados. En mí todo es recuperable, dice Jesús. En mí todo se puede recuperar. No solamente el 1% puede recuperar el 10%. Y ahí Jesús está hablando del Espíritu Santo. Espíritu Santo, ven de los cuatro vientos y sopla sobre toda la Argentina. Barre la casa, barre mi país, barre mi nación de tanta cosa. Y no te olvides, si pasas por aquí, Espíritu Santo, bárreme el alma, bárreme el corazón, arráncame toda esta cosa que la pandemia me dejó, arráncame toda esta mugre que cayó aquí en mi cabeza, y que lo que has puesto en mí vuelva a brillar para tu gloria. Ni un día inútil más volveré a brillar para el Rey de Reyes y Señor de Señores. No solamente me recuperaré como moneda, no, es decir, si te recupero, si recupero a todas las dracmas inútiles que están dentro de una iglesia, no solo los recupero como hijos. ¿Sabes qué recuperamos, Pablo? Todas las personas que serán alcanzadas, bendecidas y restauradas a través del don que Dios les dio. Si yo salvo una dracma, quizás estoy salvando un continente. No lo sé. Si yo restar un dracma que a nadie le importa, porque lleva 10 años perdido, ¿a quién le va a importar a alguien que ya lleva 10 años perdido? Oye, y tal, no, ya lleva. Yo te digo, ¿a quién le importa? Al Espíritu Santo le importa. Al Espíritu Santo le importa. Y te va a encontrar y no va a dejar perder toda la inversión que Dios ha hecho en ti. ¿Estás conmigo? Bien. Aquí, entonces, oveja, Jesús. 1%, el 1%. Posesiones, dracmas inútiles. O sea, no, las dracmas. No, no sé qué pasó, Pablito. Si tú

0: Pésame tu mano. Vamos a darle un aplauso a este equipo de servidores de cita que la verdad son excelentes, hacen su trabajo. Cuando yo estoy peleando contra Sabanás, ellos ya me están hablando, que ya me están esperando abajo. Pero después de que salvamos un perdido y de que el Espíritu Santo barrió la casa y encendió, Jesús les eleva al más alto nivel a los mismos escribas, fariseos y todos los feos que le están escuchando. Y les dice: ok, supongamos que no pierdes uno de 100. Supongamos que no pierdes 10 de 100. Supongamos que un hombre tiene dos hijos y entonces Jesús habla de la familia. ¡Pum! Supongamos que tienes todo lo que más amas en la vida. Y entonces Jesús eleva la escala de valores a lo más alto que pueda haber. Ahora Jesús no habla de ovejas ni de posesiones, ahora Jesús habla de familia. Ahora Jesús habla de relaciones. Y les está preguntando: si no te dolió perder uno o el 10, ¿qué parecería si pierdes un hijo? ¿O pierdes tu comunión con el Padre? Y entonces Jesús les dice: un hijo le dice, quiero derrochar todo, quiero agarrar todo y quiero irme, no quiero más esta vida. Y se fue al reino del muy lejano. ¿Sale? Y entonces el chico se va, pero el chico vuelve en sí y regresa. Y le dice: Padre, pequé contra el cielo primeramente, pequé contra Dios, pero también pequé contra ti. No soy digno de ser llamado tu hijo, hazme como uno de tus jornaleros. Y el Padre, movido a misericordia, no porque el hijo lo mereciera, yo soy tu hijo viejo, yo no te pedí nacer, así es que no importa qué haya hecho, tienes la obligación. No tienes la obligación de nada, tú decidiste romper el pacto, pero por amor, por gracia y por misericordia, el chico no espera la reacción del Padre. Cuando el chico apenas viene a lo lejos, la Biblia dice que el Padre sale corriendo y lo abraza. Entonces Jesús ya no está hablando de él, Jesús ya no está hablando del Espíritu Santo, Jesús está hablando de él, Padre, que ha prolongado su misericordia por amor y por gracia a ti, que te sigue esperando con los brazos abiertos, que de tal manera te amó que no le importó dar a su hijo con tal de encontrarte y rescatarte a ti. En un solo capítulo Jesús revela toda la obra, revela al Padre, revela a él, revela al Espíritu Santo y a los que están dispuestos de hacer por ti, solamente por ti. Jesús está hablando de economía, Jesús está hablando de valores, Jesús está hablando de posesiones, de trabajo y de familia, y les está diciendo a los escribas: tengan mucho cuidado de por el trabajo perderlo todo, que es la casa. Tengan mucho trabajo que por el 1% pierdan el 100, que por el 10% pierdan el 100. Tengan mucho cuidado que cuando por esto pierdanlo todo, porque si pierdes tu relación con el Padre, no importa que tengas, lo perdiste. Entonces aquí es donde yo veo que cuando el Padre lo ve por misericordia, simplemente por amor, el Padre corre al hijo y lo abraza y lo besa. Ese te la vas a quedar con las ganitas, pero y lo besa. Digo, por lo de la contingencia y eso, ¿no? Y lo besa. Y él le dice: Padre, pequé contra el cielo.
1: Padre, pequé contra el cielo.
0: Pero también te falté a ti.
1: Pero también te falté a ti.
0: Hazme uno de tus jornaleros, aunque sea.
1: Hazme uno de tus jornaleros, aunque sea.
0: Y el Padre le dice: no, nada de eso. Tú rompiste el pacto. Pero ahora vamos a ver cómo te lo devolvemos. Primeramente vístanlo. Le dice a sus siervos: traigan el mejor vestido, ¿verdad? Traigan el mejor vestido. ¿Por qué? Porque en la Biblia la desnudez es símbolo de pecado. Alguien que se alejó de Dios y nada bueno le dejó la vida, lo hizo pedazo, lo desnudó, perdido en el pecado. Vamos a hacer una fiesta en tu nombre, pero primero hay que vestirte. Pónganle vestido, por favor. Pónganle la mejor ropa. Que la ropa diga: restauración 2022. Ningún drama inútil más. Hora de recuperarlo todo. Recuperarás el 1, recuperarás el 10 y recuperarás el 100. Si recuperas mi relación contigo, yo te haré recuperar todo lo demás. Si recuperas mi relación conmigo, si recuperas tu relación conmigo, yo iré restaurándote las posesiones y te iré restaurando el trabajo y te iré restaurándolo todo. Alguien vino a Córdoba este año. Y luego de que lo vistieron, porque no puede entrar desnudo a la casa, a la fiesta, el Padre dijo: póngale zapatos, viene descalzo. Y Pablo habla acerca de eso y dice: hermanos míos, ustedes deben de saber que no tienen lucha contra carne y sangre, los que quieran caminar por este camino. No solamente necesitan tener cubierta la cabeza y el pecho, el corazón, también los pies. Necesitan tener un zapato que cuando pasen por el fuego no los queme, que cuando pasen por el agua no se inunden, que cuando pasen por los espinos la suela de su pie sea más fuerte que ellos hasta llegar al destino final. Traigan el calzado correcto. Ni un hijo mío más estará descalzo. Yo les voy a dar el zapato correcto para que caminen de gloria en gloria y de victoria en victoria este 2022 en el nombre poderoso de Jesús. ¡Pónganle zapatos! Pero luego dice: ya estás listo, ya estás vestido, ya estás calzado. Falta lo más importante. Cuando en vida me pediste la herencia, me rompiste el corazón, porque me estabas diciendo: por mi propio beneficio te prefiero muerto. Rompiste el pacto, pero yo te amo tanto. Yo te amo tanto, dice el Padre, que no me importó dar a mi hijo por morir por ti y restaurarte. Yo te amo tanto, hijo, que mandé a mi Espíritu Santo para que esté contigo todos los días y hasta el fin del mundo. Y yo te amo tanto que el pacto que tú perdiste, yo hoy te lo devuelvo. Devuélvanle el anillo, devuélvanle el pacto, devuélvanle la relación, devuélvanle la comunión conmigo. Traigan el mejor anillo. Anillo es amor. Cuando tú te casas, tú das un anillo, ¿verdad? Estás en un restaurante comiendo feliz de la vida y de repente volteas, y cuando tú ves que un hombre abre su chaqueta, saca una cosa así media redonda y se pone de rodillas, ¿qué empiezan a hacer todas las mujeres del restaurante? ¿Qué hacen todas las mujeres del restaurante? ¡Ay, mi vida! ¡Ay, mi vida, criaturito del Señor! ¿Verdad que sí? Pues Jesús no con un anillo, Jesús con sangre en una cruz te dijo: quiero que seas mi esposa, quiero vivir contigo el resto de tu vida, te he amado con amor eterno, yo quiero casarme contigo, a mí me importas no como un animal ni como un objeto, por eso no fui por ti. Pero pacientemente sigo esperando que en este congreso regreses a casa, regreses a la comunión, regreses a mí, regreses al llamado, regreses al ministerio. Tengo la ropa que necesitas para el 2022, tengo la suela que necesitas para vivir en victoria el 2022 y no doblarte, sino mantenerte firme y sobre todo.

no vas a oler al 2020. Te voy a dar una gracia del 2022, palabra del 2022, unción del 2022. Vas a oler a 2022. Alguien dígame amén por el amor de Dios.

Isaías 35:8. Te traigo un trato. Así te dice el Señor esta mañana. Si tú recuperas tu relación con el Padre al 100%, si tú recuperas el 100%, yo me encargaré de irte restaurando todo lo que la vida te robó, y te restauraré el llamado, la gracia. Te restauro la encomienda, las posesiones, el trabajo. Si perdiste un trabajo, ok, pero no pierdas tu relación con Dios. Si perdiste un dracma, ni modo, perdiste un dracma, pero no pierdas tu comunión con Dios. Pero si tienes tu comunión con Dios, todavía lo tienes todo. Oye, ¿está listo para el final? Ya acabé. Les pregunté que si están listos para el final. Ah, gracias. Pastor, y si yo hoy decido correr y decir ni un día más seré una dracma inútil, ni un día más seré aquel que va el domingo a la iglesia pero ya no siente nada y no hace nada para Dios, rogaré al Espíritu Santo que me barre el alma y que vuelva a encender la llama que un día hubo dentro de mí por Él, que me encienda el deseo y la pasión por amarlo, por servirlo y por agradarle el resto de mi vida. ¿Qué pasa, pastor, si yo decido ser el hijo que vuelve al Padre y me entreno hasta tener la vestidura correcta, el pie correcto, la relación restaurada, y puedo ser enviado a buscar a los perdidos? ¿Qué pasaría si yo tomo esta decisión antes de que lo manden a llamar de que su tiempo se le acabó, pastor? Bueno, Yo no sé qué ofrecerte, pero yo sé que Dios sí te ofrece. Lee conmigo Isaías 35:8. Lo vamos a leer juntos a la de tres. ¿Sale? 1, 2, 3. Y habrá allí calzada y camino, y será llamado camino de santidad. No pasará inmundo por él, sino que él mismo estará con ellos. El que anduviere por este camino, aunque sea muy torpe, no lo dejaré perder.

2022. Eso es lo único que yo te prometo. Si tú decides volver a mí, restaurar tu servicio y volver al Padre, lo único que te prometo no es que todo va a salir bien. Te prometo que estaré contigo todos los días y hasta el fin del mundo de este 2022. Yo mismo te tomaré de la mano, yo mismo te agarraré y caminaré contigo. ¿Alguien puede aplaudir?

Necesito que pongas la mano al hombro del que está a tu lado. Ovejas, dracmas e hijos. Jesús, Espíritu Santo, Padre, 1, 10 y 100%. Y Jesús termina diciendo: el que está en mí lo va a terminar recuperándolo todo. Todo se recupera. En 2022, Córdoba, Argentina, llegó la hora de recuperarlo todo. En el nombre poderoso de Cristo Jesús de Nazaret, alguien deme un rugido de victoria, de restauración. Ni un

yo aparezca en el hotel con un capuchino y una media luna. Y te iba a compartir parte del testimonio del anillo, pero ya está, te lo dejo para el otro congreso. Un solo llamado, uno. Ni una dracma inútil más. Padre, aquí y ahora, no puedo esperar. Arráncame todo lo que en mi alma me tiene bajo el polvo y mi mente en la oscuridad, que no puedo entender nada. Bárreme la cabeza y arráncame el alma y pónmela de nuevo. Y hoy yo decido

que voy a hacer un segundo oración aquí con Lautaro. Aquí vamos a orar juntos. Aquí vamos a orar juntos. Un anillo. Un anillo. Un anillo. Ahorita la van a recoger, no se preocupe. Ven, Lauti, vamos a orar. ¿Estás listo? Porque dos son mejor que uno. Padre, yo te pido en el nombre de Jesús que de este congreso, después de tanta palabra y canción, salgan con la encomienda divina de alcanzar todo lo que esté perdido. Que no se vayan de este congreso con una buena palabra y una buena música. Que salgan derechito a rendir frutos, porque eso a ti te agrada. Que lleven mucho fruto.

en el nombre de Jesús, toda gracia, todo don, todo talento, todo ministerio que la vida llenó de polvo y de lodo, que las tinieblas quisieron entorpecer, hoy la

nombre poderoso de Cristo Jesús de Nazaret, Padre. Y que este año, sobre todas las cosas, todo un continente vuelve a decir: tú eres mi Dios y yo soy tu hijo, hijo del Rey de Reyes y Señor de Señores. No soy un objeto, no soy un animal, soy hijo, hija del Rey de Reyes y Señor de Señores. El que haya hecho esta oración, diga conmigo amén y dé el grito más apasionado que en tu vida has dado. Vamos, dracmas, vamos a dar fruto en el nombre de Jesús. Amén. Oro que esta palabra haya sido de mucha bendición para tu vida, que sea como fuego en el alma, como gasolina para tu alma y que te mantengas encendido. 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

Esta es la verdadera historia de una pequeña aldea en India. En esta aldea había una familia que llegaron a tener una fe que salva en Jesucristo. Esto perturbó tanto a la gente en la aldea que un grupo de personas muy enojadas llevaron a la fuerza a la familia. El jefe de la aldea vino y dijo al hombre: si tú y tu familia no se arrepienten de la fe, todos ustedes seguramente morirán. El hombre no sabía qué hacer o qué decir. Lo único en que podía pensar fue en una canción que él compuso cuando rindió su vida a Dios. Entonces empezó a cantar: he decidido seguir a Cristo, no vuelvo atrás, no vuelvo atrás. Y así, aterrorizante, sus hijos fueron asesinados.

Le fue dada otra oportunidad. Esta vez fue la vida de su esposa en peligro, pero él seguía cantando. Si otros vuelven, yo sigo a Cristo. No vuelvo atrás.

Después de la terrible muerte de su esposa, le fue dada otra oportunidad, esta vez para salvarse a sí mismo. Pero él seguía

Ese día, algo asombroso pasó. Una semilla fue plantada en el corazón del jefe de la aldea. Y eventualmente, él llamó a la aldea. Y en el mismo lugar donde pasó todo esto, renunció a su antigua fe y declaró su felicidad a Jesucristo. Una celebración empezó en ese momento. El evangelio floreció y creció en esa comunidad, y no solo en esa aldea, sino también alrededor de esa región, porque ellos vieron fe verdadera en el carácter real de Dios, por causa de una familia que creyó en Jesucristo, aunque bajo la pena